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1: Darwin.
2: Hey, ¿qué pasa?
1: Vamos a tomar un trago.
2: Ya. Marita, ya vengo, que me voy a tomar un traguito con los muchachos.
3: Oh, no, Dar, otra vez.

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1: ¿Otra vez, borracho?
2: No me digas nada, que vengo con mis amigos. 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
2: ¿Qué? ¿A esta hora llegas a pedir comida?

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1: Cantinero. Cantinero.
2: ¿Qué pasa, Gerardo?
1: Dos cervezas, por favor.
2: ¿Otra vez chupando? ¿Por la cizañosa?
1: Sí, cantinero.
2: Chupemos entonces.
1: Chupemos.

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0: Matías. Buenos días, Machala. Buenos días, provincia del Oro. Buenos días, mi Ecuador del alma. Hoy, sábado 4 de septiembre del 2026. Una mañana fresca, una mañana despejada, con un cielo despejado nos ofrece nuestro papito Dios a todos quienes creemos en él. Y también a los que no creen, también una misma mañana para todos. Estamos ya en su programa El Mañanero los sábados, como siempre. Su amigo y servidor Max Puertas y en controles Washington Barresueta. Nos acompaña en esta oportunidad el abogado Lenín Aguilar. Él es candidato a concejal por el Distrito 2 por el Movimiento Unidad Popular Lista Número 2. Movimiento que a propósito quiso ser también excluido de este proceso electoral, pero se pararon tiesos los dirigentes y no permitieron que se cometa esta arbitrariedad, según ellos, en el Consejo Nacional Electoral. Buenos días, abogado.
1: Buenos días, estimado amigo. Muchas gracias por darme la oportunidad. Una vez más visito este importante set de Radio Coqueta, el cual está siempre abierto a las puertas con la finalidad de que la población escuche y quienes somos dirigentes de organizaciones podamos expresar nuestras opiniones, podamos expresar nuestros criterios referente al acontecer político. Y básicamente también para poder mencionar qué es lo que está pasando en el país y poder indicar, usted ha dicho algo muy importante, nuestra organización la hemos defendido, tenemos esa postura, siempre nos hemos organizado desde muy jóvenes con la finalidad de tener nuestra organización y poder representar a la población ecuatoriana.
0: Bien, mi reconocimiento público para la gente de Unidad Popular, que ante la arremetida que tuvieron en su momento por un gobierno autoritario fueron desaparecidos como MPD, el Movimiento Popular Democrático, un partido también histórico del Ecuador, se transformó, se originó y dio paso a lo que es ahora Unidad Popular, lista número 2. Y se mantienen gente de línea, gente trabajadora, la mayoría, bueno, nació como una derivación del magisterio ecuatoriano, allá en los años 80, poco antes, y por ende son gente con un pensamiento lúcido, bien centrado, digo yo, no, las ideas. No podemos estar de acuerdo en las ideas, pero hay que respetarlas. Y eso es lo importante.
1: Bueno, nosotros desde muchos años atrás, yo también fui parte del Movimiento Popular Democrático y tengo esa, en realidad, ese importante recuerdo de haber conocido a muchas personas.
0: Esa formación.
1: Esa formación, sí. Sí, señor. Y también me refiero al recuerdo por toda la situación. Cuando entré a militar o ser parte de organizaciones sociales, estaba recién en primer año de lo que es el Colegio Clever Franco Cruz, y ser parte del Frente Revolucionario Cleverino, conocer a mi institución y de poder trabajar con ella, ser parte de la Federación de Estudiantes Secundarios del Ecuador, de la Juventud Revolucionaria del Ecuador, y de poder incluso ganar un consejo estudiantil en aquella época, ser el presidente, representar a mi organización desde ese lugar, y luego ir a la universidad también y ser presidente de la Escuela de Derecho. Son situaciones y son muchos recuerdos y muchas, en realidad, una situación que nos permitió crecer como juventud, crecer como persona, y más que todo lo que usted ha indicado, tener siempre de la mano a una organización política que te ha formado, una organización política que te ha dado cimientos muy fuertes con la finalidad de decir, esta es nuestra identidad y por este norte avanzamos. Y de igual manera llevando siempre un ejemplo muy importante. El Movimiento Popular Democrático tuvo un dirigente trascendental a nivel del país, que fue el abogado Jaime Hurtado González, a quien conocí, tuve la oportunidad, siendo muy joven, conocí, y siempre veía cómo enfrentaba las injusticias a nivel en ese entonces el Congreso Nacional, y con ese mismo temple y con esa misma decisión lo hacemos en cada uno de los sectores en todo el país, quienes nos identificamos. Y bueno, en uno u otro gobierno siempre han tratado de enfrentar, siempre han tratado de eliminar nuestra participación política, y nosotros no nos hemos quedado cruzados de brazos. No hemos dicho, bueno, en este momento ya nos quieren eliminar, luego regresamos, ¿no? Siempre.
0: Y buscan otra opción para cobijarse, sí, y para participar camufladamente. Bueno, entre gallos y medianoche llegan acuerdos. Bueno, yo no lo he visto así.
1: Bueno, no es esa la situación. Siempre nosotros tenemos que ubicar el momento político en el cual vivimos y cómo necesitamos generar una acción política con la finalidad de que la representación que tenemos no quede de lado. A nivel de nuestro país, en el gobierno, como usted indicó, en este caso de Rafael Correa, existió esa situación. existió el hecho de poder de eliminar el Movimiento Popular Democrático, a pesar de que no habían los argumentos, a pesar de que jurídicamente no podían hacerlo. Sin embargo, nosotros luego ganamos esa batalla. Se nos reconoció y se nos regresó el Movimiento Popular Democrático luego de varios años de pelea, de que se nos eliminó. Y ahora lo que tenemos como Unidad Popular es una fusión entre el Movimiento Popular Democrático y Unidad Popular. Y no somos movimiento, ya somos un partido político que está legalizado y que al transcurso de los años muchos gobiernos han tratado de buscar una u otra cosa para deslegitimar nuestro accionar. Bien. Este gobierno fue lo último, hemos pasado o pasamos 80 días enfrentando una narrativa, un criterio del Gobierno Nacional y del Consejo Nacional Electoral para tratar de eliminar.
0: Defender al movimiento, al partido político, que viene siendo una derivación de varias décadas de existencia civil, para caer en manos del correísmo, para darle la candidatura a Pavel Muñoz en Quito.
1: Bueno, no significa.
0: No solamente eso, sino en otras también provincias llegar a acuerdos.
1: Bueno, lo que ocurre es que estamos en un acontecer muy difícil en el país. Estamos planteando una situación en la cual se quieren apoderar de los gobiernos municipales quienes están en el Estado. Están buscando la manera de únicamente decir, ¿saben qué? En este momento yo soy el candidato, ábranme la puerta que me voy a sentar y voy a
0: hacer el caso. Y para romper eso no importa pactar con el diablo.
1: No significa pactar con el diablo. Significa impulsar proyectos políticos de avanzada que nos permitan en realidad garantizar los derechos de la población, garantizar la democracia y tener verdaderos representantes a nivel de la...
0: El abogado Tarihuana dijo el que nos proscribió fue Correa, no Muñoz.
1: Es así, y esa es una de las realidades.
0: Pero el uno responde al otro.
1: No responde, lo que ocurre es que todas las personas respondemos a proyectos políticos de avanzada, proyectos que nos permitan llegar con la población. La gente reclama, y muchos, incluso quienes están en el periodismo, dicen, ¿por qué no se unen? ¿Por qué no transforman nuestra ciudad? ¿Por qué no transforman nuestro país? ¿Por qué no impulsan proyectos que les permitan llegar hacia un solo objetivo? Estamos haciéndolo, y en este momento lo que necesitamos es defender el país, defender la democracia, defender lo que tenemos a nivel de nuestras, en este caso, ciudades, lo cual significa tener un presupuesto adecuado, tener en realidad representantes que garanticen la participación.
0: ¿Cómo su palabra, abogado? Usted habla de defender. ¿Cómo defender al municipio de Machala, del cual usted fue parte en sus primeros años?
1: ¿Cómo lo hizo?
0: Permítame hacerle una pregunta. Luego de que el señor alcalde, Darío Macas, ha caído preso, denunciado o acusado de actos de corrupción. ¿Cómo defender a este municipio?
1: De la misma manera como lo hicimos a un inicio. En el 2019 ganamos y con mucho orgullo ganamos una participación, obtuvimos una participación y ganamos una representación desde la alcaldía y hubieron concejales que llegaron. Y se hizo en base a qué, a proyectos. Planteábamos el asunto de poder avanzar en los distintos sectores barriales, de poder impulsar el proceso de regeneración, de poder garantizar derechos de los trabajadores.
0: ¿Usted
1: de los
0: fue qué en esa administración?
1: Yo fui parte de la administración al ser subdirector de Acción Social y Productividad durante 3 años. Y en ese momento a mí no se me puede tildar en el hecho de que he impulsado un proceso de corrupción, un proceso en el cual hay hecho daño a la ciudad. Más bien siempre tuve la oportunidad de resaltar a nivel de cada uno de los sectores barriales, a nivel de cada uno de los sectores de organización. ¿Por qué? Porque cumplimos nuestro rol, cumplimos nuestro objetivo, cumplimos un proyecto político el cual en ese momento existía un compromiso, pero ya llega a nivel luego del segundo proceso, del segundo periodo, en este caso en el cual Unidad Popular resuelve salir. Y yeah. Lenín Aguilar no podía permanecer ahí. ¿Por qué? Porque tenía un puesto, porque participaba, porque tenía un recurso económico, porque tenía un buen sueldo. Lenín Aguilar tiene un principio, tiene sus fundamentos, tiene su doctrina, en este caso, en el cual indiqué al señor alcalde en ese momento, yo renuncio porque no estoy de acuerdo con lo que se está haciendo y con la participación en este caso que iba hacia otro movimiento político.
0: ¿Usted podría asegurar de que los primeros 3 años de administración o la primera administración del ingeniero Macas fue una administración transparente?
1: Yo pienso que fue decente, una administración.
0: No vamos a decir que fue el cielo ni la panacea.
1: No, yo pienso que hubo una participación importante, una participación en la cual estuvimos los sectores sociales participando, los mismos trabajadores tuvieron la posibilidad de que se garantice la firma del contrato colectivo, de que es una situación que impulsamos nosotros porque se beneficiaba y se garantizaba la estabilidad laboral. Muchas gracias, Huachito, muchas gracias.
0: Le acabo de compartir el link para que compartan para sus amigos en Facebook.
1: Ya.
0: Entonces, no se preocupe, estamos en vivo aquí, estamos entre amigos. amigos y en TikTok también.
1: TikTok también, ya muy bien.
0: Claro, compartamos. Entonces, para que más nos vean y sepan que estamos aquí en este espacio tan importante.
1: Ya, primero voy a enviarle a mi esposa que está atenta ahí, que está esperando, y a mi señor padre también, a los cuales les envío muchos saludos y también siempre muy agradecido por el hecho de que estén ahí y nos estén respaldando como familia, y también a todos nuestros compañeros que son parte de Unidad Popular, porque no descansamos frente a la situación que hemos tenido que defender, ¿no? Entonces, claro que sí, nos mantenemos en este aspecto, ¿no?
0: Vea, habiendo sido parte usted de la administración de actual, pues ya no terminan. Ah, no, bueno, la pasada, porque está aquí, ¿no?
1: 2019-2023.
0: Habiendo sido parte de esa administración, los concejales en Machala siempre se han llevado la bandera de ser vagos, ociosos y no saber a qué van al municipio, porque no hacen nada. Así nos es. Legislan, nos fiscalizan, de vez en cuando publican algo en Facebook y creen. Además, ahora unos están investigados por la mala distribución, la mala repartición, no sé cómo llamarlo, de algunos terrenos que están en polémica en este momento. Usted estuvo dentro del municipio. ¿Qué es lo que debe hacer un concejal?
1: Bueno, principalmente yo fui también candidato a concejal y he tenido algunas participaciones, y siempre me ha motivado el hecho de poder llegar y de poder plantear lo que en realidad hace un concejal, el hecho de poder legislar y de poder fiscalizar, legislar para bien de la sociedad, legislar para bien de la ciudad de Machala, poder hacer un proceso de legislación.
0: ¿Qué es legislar?
1: Legislar es el hecho de poder crear ordenanza junto a ellos, junto a la población. Mire que una de las situaciones que enfrentamos es que no se socializa lo que se quiere hacer. Básicamente lo que usted decía, los concejales muchas veces se mantienen mudos, simplemente en algunos otros medios de comunicación nos indican que el concejal únicamente va y alza la mano al que está en el turno, al que está en este momento en el poder. Así y esas es. Situaciones no puede ser. Uno puede llegar incluso en medio del proceso electoral con el mismo alcalde, pero lo que le corresponde es impulsar lo que ha manifestado en el hecho de decir, bueno, esta ordenanza la voy a hacer por tal movimiento, en este caso, qué sé yo, me podría indicar por la juventud, por los artesanos, esta ordenanza va a ser a favor de tales sectores, pero no hemos visto eso. Una de las situaciones que en realidad Machala atraviesa es de que la población conoce cuál es el alcalde y piensa que él es el único que puede coger y resolver a nivel del cantón Machala. Y si usted coge y le pregunta a cualquier persona cuál es el concejal de Machala, ¿conoce alguno? Es muy raro el que diga, ¿sabe qué? Este es mi concejal, o yo a él le conozco, le tengo confianza. Y lo digo porque estamos caminando, estamos recorriendo distintos sectores y preguntamos a nuestra gente. Preguntamos qué conocen, saben qué hace el concejal, qué ha hecho algún concejal, conocen de alguna ordenanza importante, vital, y principalmente dicen, no sabemos. Y eso es lo que nos encontramos a nivel de la ciudad, y lo que queremos sí es tener una representación real, que exista una participación de los concejales generando propuestas, generando en realidad cabildos de puertas abiertas, en el cual el Consejo Municipal no solo sea en las cuatro paredes de nuestra ciudad, de nuestro municipio, sino que pueda abrirse campo a ir a distintos sectores y a ver la realidad, palpar la realidad. Un concejal que recorra, que conozca la situación de la ciudad para poder generar propuestas con su pueblo, que eso es lo que hace falta. Hace falta porque el concejal no solo puede estar pensando en ir a su oficina, en poder esperar.
0: ¿Cuál oficina? Sí. Oiga, los concejales son tan o han sido tan intrascendentes en el municipio de Machala, no de ahora, de muchos años atrás, que ni siquiera tienen oficinas propias. La única que tiene oficinas es la vicealcaldía. De ahí les han dado un salón grande.
1: Así es.
0: ¿No? Con
1: para verlos a todos.
0: 11 mesas para verlos a todos ahí de vez en cuando. Y eso es la oficina. O sea, sí. Ni siquiera demuestran interés por trabajar, que no piden ni oficina. No les interesa.
1: Claro, no hay una
0: situación. Mejor que no haya oficina para que no los vean. Claro. Claro. No es que habiendo oficina uno podría tocarle la puerta y ver si está o no está. Pero no.
1: Claro, ahora hay una situación de esa naturaleza. Entonces eso es lo que vamos a cambiar. Lo que necesitamos es tener representantes reales que vayan desde la población, que puedan conocer la problemática de los sectores suburbanos, que puedan conocer qué está pasando con nuestros compañeros de la juventud, qué está pasando con nuestros, en este caso, moradores de los barrios del este, del norte, de distintos sectores. ¿Qué pasa con las personas que son afrodescendientes, que necesitan también una atención, con las personas con discapacidad? Que no solo sea el hecho de poder decir y vamos a conmemorar en este momento el día de las personas que, de, con discapacidad, o que vamos a conmemorar en este momento y vamos a hacer un gran evento porque es el día de la juventud, y ahí aparecen los concejales y ahí aparecen los supuestos representantes, y más allá de ello no los vemos. Esa es la situación.
0: ¿Cómo hacer? Usted fue de Participación Ciudadana.
1: De Acción Social.
0: De Acción Social, sí. Y bueno, no sé qué diferencia habrá entre uno y lo otro, pero lo cierto es que tuvo contacto directo con la gente.
1: Así es.
0: Ya. Dentro de este contexto, ¿cómo hacer respetar la silla vacía? La famosa silla vacía que es ocupada cuando le interesa al burgomaestre por alguien afín a él. Y se la utiliza más bien para impulsar proyectos que son vienen por iniciativa de él y no iniciativa ciudadana.
1: Bien, bueno, yo tuve la oportunidad de estar ahí y de poder siempre tener de puertas abiertas, en este caso, mi responsabilidad, y de poder ir a cada uno de los sectores. Yo visité todos los barrios posibles a nivel del Cantón Machala.
0: ¿Cuánto contabilizó?
1: Al menos visité alrededor de unos, digamos, unos 180 barrios, que es lo que más pude llegar.
0: Son más, mucho más.
1: Ah, claro que son mucho más, ya. Entonces, en el momento de que uno iba, ahí conocía también mucho más la realidad y más a profundidad, y conocía a las personas que en realidad tienen los problemas. Acción Social tiene una diferencia con el asunto de Participación Ciudadana, yeah, que es un trabajo de pronto más con el dirigente barrial, más de poder difundir lo que hace una alcaldía. Acción Social llegaba con el hecho de los proyectos, que es una de las situaciones que usted ha mencionado también, para conocer y que de difundir los proyectos y que la gente conozca cómo llegar hacia el municipio y poder plasmarlos en realidad. Proyectos de emprendimiento, proyectos de bailoterapia, proyectos distintos que nos permitan relacionarnos en el área artesanal. Eso en realidad es una importante experiencia. Pero lo que voy es que ahora, lo que usted manifestaba, la silla vacía, que es un derecho constitucional que lo peleamos en el 2008 cuando se generó la constitución actual, ¿ya? Esa silla vacía no está normada a nivel de muchos municipios en el país, no está normada en base a una ordenanza, y eso ha dado lugar para lo que usted ha mencionado, que venga simplemente el pana del tal barrio, el amigo de tal organización, y se siente para poder discutir tal proyecto de ordenanza, más no los representantes que en realidad pugnan por tener una agenda o que les den un espacio para poder conversar sobre tal o tal problema. Entonces lo que necesitamos es reimpulsar una ordenanza que nos permita generar una real participación de nuestra población en lo que corresponde. Una ordenanza para la utilización de la silla vacía para proponer obras, mejoras en su sector y propuestas de ordenanzas está con los dirigentes barriales. Es decir, de que ellos puedan conversar con los concejales, puedan reunirse con ellos y tengan la posibilidad, por ejemplo, si tienen un proyecto importante de ordenanza, con ellos poder coger y socializar.
0: Permítame saludar a Patito 86, José Pacheco Reina, Marco Puertas, Marta Pesantes, Kamikaze, también se ha unido a la transmisión en este momento a través de nuestro TikTok. Marco Antonio Lizalde también, muchos buenos días.
1: Ya, entonces fortalecer la silla vacía significa fortalecer la participación de nuestra población y de los distintos sectores. Por ejemplo, nunca vemos que vaya un joven de la ciudad de Machala y proponga algo, porque no se les ha abierto las puertas.
0: Eso le iba a decir, pero es que nunca se conoce cuándo está disponible, no se conoce qué tema se va a tratar, no se conoce cómo se debe presentar un proyecto de ordenanza al municipio, porque también existe la iniciativa ciudadana.
1: Así es.
0: Pero nadie sabemos cómo manejarla.
1: Porque no se ha buscado normar, no se ha buscado normar, no se ha buscado conversar con la población y decirles a ellos, a ver, ¿cuál es su propuesta? ¿Qué es lo que podemos hacer? Avancemos. Ir y hacer un consejo municipal de
0: puertas abiertas. ¿No le conviene a la administración que la gente sepa eso?
1: Lamentablemente no quieren dar paso, simplemente existe el hecho, a ver, presenta una propuesta de tal situación, preséntalo de acá y nosotros te apoyamos. Lo que nosotros vamos a trabajar ahora siendo precandidatos con la gente es para trabajar con ellos y socializar e ir a los distintos consejos municipales, y que tiene que ser de puertas mucho más abiertas. No se trata de puertas abiertas para que solo lleguen los medios de comunicación y escuchen cómo se enfrentan
0: lo que quieren.
1: No, simplemente en un salón amplio, que sí lo tenemos, podemos coger y reunirnos cuando se traten temas tan trascendentes como coger y como discutir, por ejemplo, el hecho de la participación de nuestro pueblo afro, de nuestro pueblo mestizo, del pueblo indígena en distintas acciones que puede impulsar el municipio, pero no existe.
0: Y cosas más tangibles, como por ejemplo ahora ha entrado debate el tema de las empresas de movilización. pública de movilidad, las empresas de movilidad, que se está analizando que vuelvan nuevamente a pasar a manos de la Policía Nacional, a nivel nacional. Un tema

0: atención hacia nuestros, en este caso, empleados o las personas que ejercen el proceso de movilidad, porque la gente se queja de toda situación frente a este tipo de empresas.
1: Totalmente. Uh-huh. Gracias a Geo Morales y a José Pacheco, dice, yo pedí la silla vacía, pero los corruptos no me dieron cabida nunca.
0: Claro, esa es una situación,
1: una, ¿no? Realidad.
0: Ya, es una realidad. Y no se busca, o sea, es lo que le decía, no hay participación de la juventud en la silla vacía. No hay participación de afrodescendientes, de mestizos, de indígenas para que se pueda conocer su realidad. De los mismos comerciantes que tanto se habla muchas veces de que se quiere, de que se adora, de que les van a dar esto, el otro. No, pero no hay una participación. Ya, les han dado un espacio inmenso, pero se socializó adecuadamente. Hubo un acercamiento en realidad para socializar lo que se iba a hacer, para no tener esta dificultad que se la tiene ahora en cuanto a la Plaza Bicentenario y en cuanto a muchos mercados que hay en nuestra ciudad. Porque usted se hace un recorrido, que se encuentra puestos vacíos, gente que se queja porque no vende como quisiera. En realidad hay una situación y muchas estructuras que se han vuelto básicamente elefantes blancos, ¿ya? Entonces, bueno, eso es lo que estamos enfrentando.
1: También hay que decirlo, y hay que ser serios en esto, los comerciantes, no todos, ¿ah? Por cierto, pero yo conozco algunos comerciantes de que también no ya. Sí, sí. Venga, venga, acaba de llegar el candidato alcalde, por también por la Alianza de Unidad Popular.
0: Suma.
1: El abogado, sí, la Unidad Popular Suma. El abogado Darwin Pereira. Venga, venga, Darwin, acompáñenos ya que.
2: Es la alegría del lugar.
0: ¿Cómo te va? Siento. ¿Qué tal?
1: Venga,
0: nos encontramos.
1: Venga. Lo que sí, abramos la cámara, guachito, porque no va a salir algo en ahí.
2: Eso.
1: Ahí sí, estamos bien. Ahí estamos muy bien. Bien, se ha unido al diálogo. Y ahí vamos a la pausa comercial del abogado Darwin Pereira. Y termino con este comentario para irnos a la pausa comercial. Muchos comerciantes no contemplan, no son empáticos con la situación real que vive el pueblo ecuatoriano. Al pueblo ecuatoriano no le han subido la canasta básica, sí, sí, creo que fue $7 el último incremento. Sin embargo, los precios de los productos se disparan. Ya, muchas veces, la mayoría de veces sin justificación. Ahora se está hablando que el fenómeno del Niño, ya estamos en el fenómeno del Niño, pero las lluvias no han afectado nada todavía al país. Sin embargo, ya los limones están 10 por un dólar. Sin embargo, ya la papa está dos libras por un dólar, que estaba 4 libras hasta la semana pasada, que ya son 2 libras. Entonces, el comerciante también es un abusivo. Por eso, mi papá decía, que en paz descanse, si quieres hacer plata, hazte comerciante. Sí, de periodista no vas a hacer nada. Vámonos a la pausa comercial, guachito, y retornamos al diálogo ya con el abogado Darwin Pereira y el abogado Lenín Aguilar. Estamos aquí entre abogados, entre juris, dándonos un baño de conocimiento en cuanto a que se me fue el hombre de control. Sigamos nomás, pues. Abogado Darwin, buenos días.
0: Estamos al aire.
1: Se me fue el de control, yo pidiendo paso, pero bueno. Dele. Saludes, saludes.
2: Estimado Max, qué gusto saludarte, hermano. Felicitaciones por tu programa. Tenía la oportunidad de escucharlo. Yo sigo casi a todos los periodistas también, por si acaso.
1: Ah, ya. Sí, por si acaso hablando de usted.
2: Por si acaso.
3: No, y más que nada porque me gusta un poco ser intelectual, no estar enterado. Tienes un programa muy interesante y felicitaciones a la Mañanera los sábados, felicitaciones a Radio Coqueta por este programa y un abrazo para nuestra querida y golpeada ciudad de Machala, que la semana pasada la acaban de poner ya en el tercer lugar de la ciudad más peligrosa de Sudamérica, cosa que nos duele y nos duele muchísimo.
1: Nos duele muchísimo. Ya me entendió mi compañero. Lenín, candidato a concejal, y usted como candidato a alcalde, hacen una mancuerna, y obviamente el resto de la lista de concejales, que ahora se incrementó a 13, ¿no?
3: Sí, 13 concejales.
1: 12 más 1, 13, como le gusta. Bueno,
3: por cualquier mensaje que pueda llegar.
1: Mensaje subliminal. Gracias a Nene, que se nos une también a la Jessica Pérez, también se unió a la transmisión.
3: Sí, mira,
1: aquí hay más sintonía que allá. Se pierde por gusto, el tiempo.
3: Por eso pregunté las horas, ¿qué hora puedo entrar? Yo no puedo llegar a una hora que no me han invitado. Así que
1: uno de los grandes problemas que tiene esta ciudad, mi estimado Darwin, es la corrupción. Tanto así que tenemos al alcalde preso, acusado de enriquecimiento ilícito, acusado de algunas cosas. No podemos saber si es culpable o no todavía, la justicia tendrá que hacer su trabajo.

0: Y también ya hay un grupo de concejales que están siendo investigados ya en este momento por la fiscalía por un tema de terrenos municipales mal administrados. ¿Cómo lavarle la cara al municipio de Machala? ¿Qué hay que hacer?
1: Y que no duermen tranquilos cuando viene el ministro.
0: Seguramente le tienen terror a Reimer. Seguramente.
1: Mire, los que hemos hecho las cosas bien, caminamos este país con la frente en alto. Usted sabe muy bien que yo estuve en una asamblea donde muchos de los que estuvieron en asamblea andan correteados, andan por los techos, ¿no? Uh-huh. O sea, muchos de esos no les ha ido muy bien después de que salimos de la asamblea. De esa asamblea salió el actual presidente de la República, quien me pareció de obviamente haberlo conocido en la asamblea, ¿no? De esa asamblea salió el ex asambleísta Fernando Villavicencio y también Luisa González. O sea, no fue cualquier asamblea de la que yo vengo, una asamblea en la que nos dimos muy duro, en la que nos tocó estar a la altura de las circunstancias, de una asamblea en la que se debatía y se discutía las cosas de este país con absoluta seriedad y con muchísimo apasionamiento. Con muchísimo apasionamiento.
0: Mucha pasión.
1: Sí, entonces nosotros le hemos demostrado a este país que estamos a la altura de las circunstancias, de la capacidad. Y hoy,
0: pero parece que había también un gobierno más tolerante. Porque yo creo que Lazo lo podría decir todo, pero menos autoritario.
1: O sea, a Lazo, a ver, decía un finado político que no voy a dar su nombre, más peligroso que un corrupto es un inútil.
0: Es un tonto.
1: Y creo que ya con eso le estoy diciendo todo, ¿no? Lamentablemente el señor Lazo
0: le quedó grande.
1: Sí. Pensó que se había ganado la presidencia en una rifa, en un bingo, no sé, y él entonces tenía una presidencia, pero no sabía qué cosas se hacía con la presidencia, no tuvo nunca idea de qué hacer con la presidencia de la República, y obviamente condujo al país en las circunstancias en las que estamos, porque lamentablemente él pudo haber frenado toda esta ola que hoy tanto le decíamos. Pero a ver, mire, nosotros hicimos en la asamblea una mesa en la que le sentamos al ministro del Interior y díganos qué leyes quieren que le hagamos. De ahí sale la famosa ley de uso progresivo de la fuerza.
0: Gracias fuerza. Byron Vargas, sí. Amadita, gracias, muchas gracias.
1: Y le dijimos todo lo que usted quiera hacer, ¿sí? Y la aprobamos, y finalmente aprobamos 9 leyes en materia de seguridad marítima.
0: A ver, pero también, pero Lazo también lo denunció. Lo dijo en su momento, de que dentro de ese cúmulo de leyes que sí se aprobaron, también le metieron la famosa comisión que debía analizar el caso de los que estaban prófugos en el exterior. Esa era parte del acuerdo que supuestamente tenían que cumplirse para poder seguir caminando. Ya fue donde se dio la ruptura y vino la muerte cruzada.
1: Pero las leyes que él pidió se le dio, por si acaso.
0: Ah, o sea, sí estaba la otra también.
1: Se le dio las leyes.
0: La pidió. Comisión también estaba.
1: Lo de la comisión.
0: Que iba a revisar la sentencia de los prófugos.
1: Ese fue un acuerdo personal de él con Guadalupe Llori, por si acaso. Y nosotros lo cumplimos. Porque finalmente el acuerdo que logra Guadalupe Llori, lo cumplimos porque fue un acuerdo que había logrado Guadalupe Llori 24 horas antes de ser presidenta. Porque 24 horas nadie tenía los votos para ser presidente de la Asamblea Nacional. Esa historia la conozco completa yo, por si acaso, ¿no? 24 horas antes.
0: Sí, pero no hemos venido para hablar de eso en este momento.
1: Recordé que Sir Crumble se quedó por un voto dos veces.
0: Dos veces. Sí, señor. Se mandó a reconciliar, porque casi se ve que alguno se equivocó, como suele ocurrir.
1: Nadie tenía los votos. Bueno, finalmente, sí, es verdad lo que tú dices, Max, hace un momento, retomando un poco ya la entrevista. El tema de la corrupción le ha hecho mucho daño a este país, muchísimo daño. Y yo diría que no están todos los que deben estar presos, lamentablemente, ¿sí? No están todos, ahí faltan algunos, porque yo te voy a decir una cosa, Max, y a lo mejor algunos se ofendan por lo que voy a decir, pero algunos de los que están son unos bebés de pecho frente a otros que no están, ¿sí? Frente a otros que no están. Perdóname, hermano, pero aquí creo que el pueblo es inteligente y sabe muy bien de lo que estamos hablando. Y eso es lo que le molesta muchas veces a la ciudadanía, que vienen y se llevan al pipón menor, pero al pipón mayor no se lo llevan. O sea, perdóname, al capo, de los capos no se lo llevan. O sea, entonces, y más bien lo aplauden, y más bien lo felicitan,
0: y está de candidato.
1: Y más bien lo hacen candidato, ¿no? Y lo presentan, sí, o sea, como el mayordomo de los jeques, ¿no? Entonces, perdóname, pero esas cosas son las que le molestan a la ciudadanía. Porque la ley, cuando es selectiva, no es ley. Eso no es ley.
0: A ver, la justicia.
1: ¿Sí? La justicia cuando es selectiva, perdón, la justicia, correcto. La justicia cuando es selectiva no es justicia. Ahí no hay justicia, ¿no?
0: No hay justicia.
1: Yo siempre he dicho, justicia que tarda no es justicia. Y justicia que es selectiva no es justicia. Y eso es lo que finalmente le molesta a los ciudadanos. Porque si te vas a llevar uno, llévate a todos. ¿Sí?
0: Mídelos a todos con la misma vara. Es la única forma de que podamos llegar al respeto de la sociedad,
1: ¿sí? Uh-huh. Tú ves en otros países, países desarrollados, tú puedes ser el artista más famoso del mundo, vas preso, ¿no? Artistas de renombre internacional han estado detenidos, por ejemplo, en Estados Unidos, ¿sí? Políticos internacionales han estado detenidos.
0: Nuestro vecino Perú nos da ejemplo.
1: Aquí en el Perú, por ejemplo, algunos políticos, la justicia los tiene contra la picota.
0: 5 presidentes presos, ¿sí? Tuvo en su momento.
1: Sí. Y son,
0: expresidentes,
1: ¿no? y son fiscales que mantienen su independencia. ¿Por qué no hemos aprendido que la Fiscalía General del Estado mantenga una independencia del Poder Ejecutivo? Y creo que lecciones que tenemos que ir aprendiendo.
0: Vea, ya pasó en Perú en los años 90, 80, 90, con el tema del sendero luminoso, donde había masacres atroces.
1: Así
0: usted debe recordar lo que nos traía la prensa internacional en esos tiempos. Y los jueces tenían... No andaban escondidos, no podían ser jueces sin rostros. No, creo que ni siquiera tenían resguardo policial ni militar. Enfrentándose a tremendos monstruos, fanáticos. Y el Perú logró salir de ese baño de sangre. ¿Cómo? Con justicia, llevándose los que son y los que eran y sospechaban. Y claro, una guerra sucia en todo caso, que diezmó y desangró a nuestros vecinos, pero que los ha mandado a un estado de relativa paz. Usted ve lo que el Perú es ahora.
1: Mira, quienes hemos leído
0: a Montesquieu. País avanzado.
1: Quienes hemos leído a Montesquieu, quienes conocemos de teoría democrática, ¿qué te dice la teoría democrática? La teoría democrática te dice que en un estado democrático como el nuestro, porque se supone que es un estado democrático, se supone que aquí no hay dictadura, se supone, ajá, si acaso estoy diciendo, se supone,
0: entre comillas,
1: se supone que el poder judicial está para equilibrar.
0: ¿Sabe qué? Dicho de usted, tiene mucho peso, le cuento. Porque usted logró mezclar el agua con el aceite. Ha sido el único abogado que no se sabe alquimia. ¿Usted sabe que usted mezcló el agua con el aceite?
1: ¿Quién?
0: Usted.
1: Ah, yo no.
0: Claro.
1: Yo no.
0: Oiga, usted consigue que un movimiento de ultraderecha, como es Suma, como nació Suma, se mezcle con la Comunidad Popular. Hable serio.
1: No, mire, yo pienso que...
0: Que es un movimiento de radical izquierda. Y usted mismo, que ha sido siempre un militante, yo he conocido con una ideología de izquierda progresista.
1: Progresista.
0: No de derecha. No, entonces no. Usted, mira, le digo que acaba de mezclar eso. Hizo una fórmula mágica ahí y aquí los veo de la mano.
1: Mira, el tema es que en este país lamentablemente nos hemos, o estamos queriendo hacer creer a la gente que existe gente de derecha y existe gente de izquierda. Especialmente
0: que
1: en la
0: clase ideología política.
1: Que existe eso y lamentablemente eso no existe. Lo que existen son intereses políticos que han caído en el populismo. Porque muchos que se presentaron con la teoría de izquierda, cantaron los himnos del Che Guevara, ¿sí? Cantando las canciones revolucionarias, resulta que llegaron
0: y
1: atracaron el Estado igualito que atracaban los de la derecha, los supuestamente de derecha. Y muchos de derecha se robaron el discurso de la izquierda, o ya nos olvidamos que, por ejemplo, Lasso fue y abrazó a los indígenas, por ejemplo, para decir que él estaba con su causa, que él quería.
2: Se puso hasta
1: causa,
2: ¿sí? Se puso pero
0: Lasso nunca negó que era banquero.
1: Entonces, aquí,
0: ¿cuándo se sacó el poncho de banquero?
1: A ver, más allá de que muchos me digan que son de izquierda o me digan que son de derecha, finalmente cuando llegan al poder lo que han hecho es sacarse o dejar a un lado sus ideologías y finalmente gobernar para sus intereses o para los intereses de las élites, que finalmente son los que al final del día, hasta cierto punto, les han salvado el pellejo. Porque yo no sé de qué viven el día de hoy muchos de ellos. No sabemos de qué viven.
0: Realmente llama la atención.
2: Yo debería manifestar una cuestión aquí, en realidad, para que nuestra población conozca. Con Darwin nos conocemos desde hace muchos años atrás, desde las épocas de la universidad. Yo llevo ya 11 años como profesional en el derecho, Darwin también más o menos de esa época. Tuvimos algunas situaciones desde nuestra juventud y desde el sector universitario, porque él tenía su identidad en la universidad de izquierda, al igual que Lenin Aguilar con su movimiento de izquierda, una organización política. Y ahí podríamos decir que fuimos adversarios en algún momento. Decíamos, porque él tenía su posición frente a ciertos temas en cuanto a su orientación para direccionar una organización universitaria, y Lenin Aguilar tenía su postura de izquierda también con su organización política, y decíamos, bueno, nosotros creemos que este es el camino y ellos tienen lo de acá. Pero en realidad, cuando nos damos cuenta y cuando avanzamos en nuestra sociedad, también necesitamos darnos cuenta de que deben de existir proyectos políticos que nos permitan avanzar para transformar la realidad de las ciudades. Y a nivel de nuestra ciudad y en muchas ciudades, hemos tenido que conversar en base a proyectos políticos en los cuales nos permitan sentarnos y decir qué es lo que requiere nuestra ciudad, qué es lo que requiere para avanzar nuestro cantón. Y es por eso que nos hemos reunido también con Darwin, le hemos dicho, mira, vamos a avanzar.
0: Es que se trata de eso, ya los movimientos políticos o partidos políticos dogmáticos, mesiánicos, donde uno habla y el resto sigue. No, pues dentro de los partidos tiene que haber la divergencia de pensamiento. Dentro de los partidos, no digo en partidos diferentes, ya, porque no puede ser posible que yo piense igual que usted. Por más que tenga la misma ideología o la misma formación política, mi criterio deberá ser diferente. Porque para ser crítico nos han criado.
3: Por supuesto.
0: Porque lo primero que debe enseñar un partido político a su militante es ser crítico.
3: por supuesto.
0: Y crítico de su propio partido. Entonces, por ese lado estamos bien. Darwin, yo no voy a desconocer su mérito, mérito propio, al haber alcanzado una vicepresidencia en la Asamblea Nacional, una asamblea realmente dura, le cuento. Yo también la considero así, una asamblea que nos ha llevado a esto, sea para bien o para mal. Pero que en su momento también impidió el retorno de alguna gente que estaba queriendo pasarse por la ventana. Hacer lo que hace ahorita el famoso Alalá. ¿Sí ven lo que hace Alalá ahorita? Se burla del pueblo ecuatoriano.
3: Es una vergüenza, ¿no?
0: Es una atrocidad lo que hace este expresidente.
1: Y hasta cierto punto molesta a Max. Molesta mucho porque finalmente...
0: A mí me tiene emputado ya.
1: Se burla de la gente, se burla de la justicia del país. Es increíble.
0: Yo diría, payaso.
1: Perdóname la expresión que voy a ocupar, pero es asqueroso lo que hace.
0: Sí.
1: Es asqueroso que hace. Después sale haciendo su show a los que finalmente tiene acostumbrado al país. Pero esto es imperdonable. O sea, no puedes. Un expresidente de la República. Si el expresidente hace eso, ¿no? Alguien que ocupó la más alta magistratura de este
0: así
1: país,
0: es,
1: que es un honor haber ocupado una magistratura de esas
0: características. Llamarse expresidente.
1: Sí, llamarse expresidente título... en realidad. Pero por favor, ¿no?
0: Pero
1: por supuesto, ¿no?
0: Entonces,
1: o sea, es un... En otros países, en una sociedad normal,
0: bien dicho.
1: Él debería ser un ejemplo a seguir. ¿Sí? Él debería ser un ejemplo a seguir.
0: Debería estar dando cargo.
1: Pero lamentablemente, la hoy debemos decirle con toda la...
2: Contando las experiencias,
0: como un de mérito.
1: Por supuesto. Pero hoy debemos decirle a nuestros niños, por el amor de Dios, no vayan a seguir ese ejemplo. Pues no, cuidaditos. Y perdónenme, pero eso es una porquería que no se puede seguir. Es un ejemplo que no se puede seguir. Y hemos visto una semana profundamente, o sea, prender las noticias, especialmente en la noche, que es cuando estaban dándose la audiencia, y ver esta actitud, que hasta el mismo periodista se quedaba absorto.
0: Es una payasada.
1: De dar la noticia, y que han salido a buscarlo, y que la clínica no quiere responder, y que no saben dónde mismo está.
0: Granada,
1: que se está, o sea, perdóname, pero hermano, o sea, es asqueroso esto que hemos visto esta semana, burlarse de la justicia de esta manera.
0: Y ahí es cuando yo me pregunto, ¿no? Lo que usted decía, cuando la justicia no es igual para todos, no es justa. Invadimos una embajada para sacarlo a Jorge Glass de la lengua. Y se lo llevaron, y está. Sí. Ya este señor. Sí. No podemos patear la puerta de una triste clínica que donde se sospecha está un prófugo de la justicia ya.
1: Sí, porque
0: ya está con el decanto. Oye,
1: y muchos dirán, no, es que
0: estamos en estado de excepción.
1: Y muchos dirán, no, es que está enfermo. Pero hagamos una junta de médicos del hospital militar, pues, y para eso la policía tiene médicos, para eso también la justicia tiene médicos, para eso hay peritos médicos, y están con ese cuento del gallo pelón. ¿Sabe por qué están haciendo esto, por si acaso? ¿Y sabe por qué están haciendo eso? Porque quieren que prescriba la causa.
0: Claro, ya está.
1: ¿Sí? Está a punto de prescribir la causa. Está a punto de prescribir la causa, y ahora está jugando con los tiempos para que la causa prescriba y finalmente, por prescripción, sea declarado prácticamente liberado de todas sus culpas
0: y
1: todo
0: lo
1: que se le está acusando, ¿no?
0: Entonces,
1: eso es lo que. Ese es un ejemplo que no debe seguir este país. Y a mí me preocupa mucho que hay colegas que lamentablemente están secundando esto, y ahí es cuando lamentablemente creo que muchos no tienen la suficiente dignidad para ser abogados, porque sí, una cosa es defender una causa, una cosa es defender a tu cliente, pero otra cosa es prestarte para que se
0: viole la ley.
1: Para que lamentablemente se violente la ley, claro. Te burles del juez, perdóname.
0: Del país. ¿Sí?
1: Y del país. No, o sea, esas cosas no pueden pasarnos.
0: Eso le digo, si estamos en estado de excepción en este momento, también incluido los Guayas. Váyame pateando en la puerta de esa pendeja de Tumen y ver como usted si es verdad.
1: Y el ejemplo que tú traes tiene razón. Pateamos la puerta de una embajada y no podemos patear la puerta de una clínica. Aquí a alguien nos están tomando el pelo, ¿no es cierto?
0: Pero por supuesto.
2: Lo que pasa es que siempre se hace únicamente las acciones cuando les conviene, no cuando en realidad
0: Pero cuando les conviene a quién, pues, Lenín.
2: Les conviene al Estado.
0: Se supone que los políticos están buscando la conveniencia del país.
1: Se supone.
2: Lamentablemente no es así. Únicamente lo que quieren es dilatar un proceso y dejarlo luego en libertad. Eso es lo que se está demostrando.
0: Con Lenín hablábamos de que los concejales hasta la fecha se han convertido en personajes inservibles en el municipio de Machala. Inservibles.
1: Yo te voy a poner una tarea más.
0: Permítame, es que yo creo que
1: ¿quién
0: los convierte en inservibles? Es el alcalde, que no le interesa que ninguno de los 13 concejales le levante la voz y se le oponga a tal o cual proyecto o a tal o cual nombramiento.
2: O sea, les interesa que le levanten la voz, pero únicamente para aplaudirlo, para decirle que están con él.
0: Entonces,
2: muchas veces lo han dicho.
0: El alcalde viene siendo una suerte de encantador de concejales, por no decir encantador de perros, ¿verdad? Que lo somete. ¿Cómo lo someterá? Eso ya no tenemos esas artes, no sabemos qué artes utilizará para someter a 13 voluntades y convertirlos en inservibles. ¿Esa es la actuación que tendría usted en caso de llegar a ser también alcalde?
1: De ninguna manera. Y de hecho...
0: Y verdad que le hablo históricamente, le hablo más de 20 años atrás.
1: Sí.
0: Más de 20 tenemos concejales inservibles.
1: Sí, o sí.
0: Dígame usted uno que recuerde que haya hecho algo bueno.
1: No, y te iba a decir que te iba a poner una tarea, que tú salgas al parque y le preguntes a la gente que te dé por lo menos 5 nombres de concejales. La gente ni siquiera los conoce.
0: Que se acuerde.
1: Sí, la gente ni siquiera los conoce. Sí, la gente ni siquiera, 5, ni siquiera te digo que te dé el nombre de los 11, porque, ojo, mucha gente ni siquiera sabe que tenemos 11 concejales, ¿no? Mucha gente ni siquiera sabe que tenemos 11 concejales. Sí. O sea, creo que algunos ahorita se están enterando, en este momento se están enterando que tenemos 11 concejales. 11 concejales. La mayoría de las obras, de los proyectos, de los impuestos, de las tasas que nos está cobrando el municipio, se aprueban por esos 11 concejales, solo por el alcalde.
0: Cada vez nos sube el transporte urbano, los buses están más viejos. Y nadie dice nada. No hay un concejal, uno. Dígame uno usted, que haya presentado una acción de protección, que se haya opuesto públicamente. Pendejadas. En el Facebook son campeones.
2: Sí. Esa es una de las situaciones que vamos a cambiar. Y eso es por lo que estamos participando. No se trata de simplemente coger y decir vamos a impulsar un proyecto porque estamos en periodo de campaña. Si estamos planteando de que exista una nueva alternativa, existe una alternativa a nivel de la ciudad de Machala, esa la vamos a hacer con Darwin Pereira. Una alternativa distinta en la cual exista la participación de todos.
0: Sin embargo, vemos redes sociales, vemos paredes por todos lados y no vemos Unidad Popular. Sería que ustedes no están figurando.
2: No se trata de eso. A ver, yo pienso que...
0: No, yo le digo lo que veo.
2: Mire una de las situaciones. No hemos realizado de pronto una situación o un desperdicio económico, porque eso es botar la plata. De paso que no tenemos recursos económicos. Nosotros tenemos una organización. Claro. Tenemos una organización. Tenemos una organización política en la que nos hemos aliado, la cual está trabajando de una manera muy importante en distintos sectores barriales. Esta semana hemos visitado varios barrios, hemos llegado a varias organizaciones, generado comités de apoyo, conversado con nuestra gente y analizando la problemática de cada uno de los sectores. Tanto que se nos ubica en un sector muy importante, incluso en las supuestas encuestas que se están realizando. Ese arranque es muy importante porque se ve la transparencia, se ve la unificación de ideas por parte de Darwin, de todos sus concejales, y con eso arrancamos de una manera muy importante. Pintar y dañar nuestra ciudad, darle una violencia visual a nuestra gente,
0: llegar no es con nuestro pollos, estilo.
2: Eso no es arroz, nuestro estilo. Guineo. Lo que más bien hemos planteado es llegar con ideas y traer las ideas de nuestra población, conversar con los trabajadores, conversar con el artesano, conversar con la mujer, con la juventud, para que ellos nos digan cuáles son sus necesidades.
0: Lamentablemente, también el dirigente está es otra prostituta el dirigente barrial. Digámoslo, puta a un lado, a otro lado, donde puede pellizcar, pellizca. Ya. Entonces, este dirigente, si no vas a llegar con algo, no te reciben.
2: Bueno, yo pienso que hay de todo a nivel de los barrios, hay gente que tiene sus aspiraciones y todo, pero nosotros hemos ido a la esencia de ellos, al corazón del barrio, a conversar.
0: Así como este cafecito.
2: Bien, una esencia bastante dulce, hermano, que tengo aquí. Pero
1: si no fuera por el café ya estuviera congelado, hermano, aquí sí que hace frío.
2: Pero mira, o sea, hemos logrado llegar y con Darwin hemos tenido una experiencia muy importante y cómo la gente en realidad aplaude nuestra propuesta y cómo lo planteamos, cómo llegamos, cómo en realidad caminamos con ellos, eso es importante. Antes que coger y manipular una encuesta, pagar troles o hacer un sinnúmero de cosas, ¿qué es autoengañarnos?
1: Yo no quisiera quedarme sin contestar el tema de las paredes pintadas, estimado Max. Yo no puedo hacer en lo que no creo y en lo que voy a prohibir cuando sea alcalde. ¿Sí? Voy a prohibir que se pinten las paredes de mi ciudad.
0: De hecho, hay una prohibición, ¿sí? Pero nadie la respeta.
1: Ah, no, pues o sea.
0: De hecho, hay una ordenanza.
1: Tú me conoces a mí, ¿no? Y tú sabes muy bien que nosotros vamos a hacer cumplir esa ordenanza. Nosotros tenemos que hacer lo que hace Loja. En Loja solo les ponen en una esquinita, les
0: marcan un espacio.
1: Y hay un espacio, y ahí va el uno, pone su propaganda, y el otro va y la pone encima, en esa esquinita, pero la pared no me la toca. ¿Sí? Yo no puedo ahora mismo hacer en lo que no creo. No creo en las paredes pintadas, primero porque eso es un derroche de dinero, que finalmente dinero que no se tiene, pero más allá de eso, también este es un tema de que no le puede seguir faltando el respeto a la ciudad. Para mí, pintarle las paredes con unos nombres grandototes ahí, inmensos, como que fueran la gran cosa, como que fueran alguien que merece algún tipo de homenaje, de respeto. No, perdóname, pero yo no creo en eso. Para mí eso a mí me duele ver la ciudad. ¿Por qué no gastan esa plata en pintarse un mural, por ejemplo? ¿Por qué mejor no pintan un mural con todo lo que cuesta? Porque no es que le pintan gratis, pues, ¿no? Eso tiene un costo. ¿por qué mejor no pintan un mural de algo de la cultura para enseñarle a nuestra gente? Yo no creo en eso, no lo voy a hacer, aun cuando tuviera los recursos no lo haría, porque sinceramente nosotros lo que hemos decidido es que en lugar de pintar paredes, en lugar de faltarle respeto a la ciudad de esa manera, nosotros lo que tenemos que pintar es una mente de la gente, los corazones de la gente, y gastar esos recursos en poder llegar a la gente, en poder escuchar a la gente. Y ojo, yo no voy a cometer el error aquí que he visto cometer a muchos candidatos y que a mí también me molesta, y perdóname, pero yo tengo que decir las cosas como son, en que he escuchado decir que ahora se están enterando los problemas que están haciendo, muchachos. Que ahora que son candidatos y que están abrazando a la gente les está comentando y recién se enteran de esos problemas que han tenido, Chala. Entonces, ¿para qué? O sea, ¿dónde estabas antes de ser candidato, pues? O sea, ¿cómo es que ahora recién te estás enterando de los problemas que tiene la ciudad cuando se supone que Machala, estos problemas no nacieron ayer? Los problemas que tiene Machala son problemas que venimos heredando de administraciones, no solamente sino de administraciones anteriores, y que ni esta ni las anteriores lo han podido solucionar. Entonces, en consecuencia de aquello, nosotros tenemos que hacer lo que la coherencia,
0: eso desde iba a decir,
1: ahora, o sea, nos dicte, la conciencia.
0: Siempre, siempre habrá más que hacer. O sea, yo creo que ningún administrador público puede decir que he acabado mi periodo al 100%.
1: No,
0: eso no se puede, es imposible. Pero que pasemos del 50 fuera bueno. O sea, es que debemos conformarnos con pedir poco para que nos den algo.
1: Yo te voy a poner.
0: Estamos, oye, en Machala todavía hablamos de falta de agua potable y alcantarillado.
1: Justamente ese es el ejemplo que te iba a poner. A ver, nosotros los machaleños.
0: Siglo XXI.
1: Para que te molestes más, Max. Hay que hablar. Para que te indignes más, hermano, nosotros, lo que a mí me duele y me molesta muchísimo es que tuvimos una plata para el problema del agua. Aquí estuvo la plata.
2: Recurso.
1: Tú te recordarás que vino el ex vicepresidente Osvaldo Horner, trajo un cheque así grandotote.
0: Claro.
1: ¿Sí? Y lo exhibió y aplaudieron y pusieron serpentinas y ahí tuvieron los tres alcaldes.
0: Oiga,
1: y entonces, en ese momento.
0: ¿Ese cheque desapareció?
1: En ese momento.
2: ¿Lo perdió?
0: Alguien se lo llevó como pago.
1: Entonces, en ese momento, tú te pintabas una ciudad. Por fin solucionamos el problema del agua.
0: Había la plata. Ya estaba la plata.
1: O sea, el problema.
2: Nos generaron una ilusión.
1: Esta ciudad no ha sido un problema de dinero, perdóname, ha sido un problema de corrupción. Por eso no se ha arreglado el problema del agua, y eso hay que decirle a la ciudadanía, eso hay que recordarle a nuestros hermanos machaleños, porque lamentablemente uno de los problemas de la política de este país o la democracia de este país ha sido que tenemos hermanos de memoria corta. Hoy te roban.
0: Memoria de corto plazo.
1: Y a la vuelta de la esquina ya estás aplaudiendo al mismo que te robó. Entonces, eso es lo que nos duele. El problema del agua, que tú muy bien has señalado, que es un problema viejo que tenemos en nuestra ciudad, un problema que viene de años y que muchos candidatos recién se están enterando. Así lo dicen, ¿no? Yo lo he escuchado, ¿no? Dice que estamos abrazando a la gente y nos estamos enterando estos problemas que han tenido. O sea,
0: no ha habido agua.
1: Sí, no ha habido agua en Machala. O sea, se admiran ahora. Y entonces, ¿dónde diablos estaban? Perdóname, antes de que sean candidatos.
2: De pronto no viven ni en la ciudad, ¿no?
1: Por un candidato hay que decir, este es el problema. Mira, y yo he escuchado a otros y hay que decir las cosas como son. Por eso es que estoy invitando a debatir. Yo quiero debatir con todos los candidatos, por si acaso.
0: El debate está.
1: No, ese debate del CNE, perdóname, pero yo, con todo el respeto que se merece el CNE, yo no creo en ese debate. Porque es un debate en el que te permiten decir qué quieres hacer, pero no cómo, cuándo, cómo, de qué manera.
2: Y no se permite ni siquiera cuestionar.
1: ¿Cómo? ¿Cuándo? ¿Dónde? Entonces, yo sí quiero.
0: Guacho dice aquí en la radio, prestamos el CEL.
1: Vamos a debatir, ya. Vamos, que vengan todos los que quieren debatir y que no se escondan, porque
0: prestamos
1: hay mucho que hacer.
0: Los guantes,
1: a partir.
0: Los bates,
1: ¿sí?
0: Ver, los chacos,
1: ya me
0: todos estamos aquí.
1: Vamos a poner una pausa al debate, porque ya vamos por el debate. Antes del debate, no quiero dejar suelta la idea del agua. Nosotros dijimos en el tema del agua, es muy difícil, lo escuchaba algunos candidatos diciendo que van a ir a buscar ahora recursos a nivel internacional para solucionar el problema del agua. ¿Sabes lo que te van a decir a nivel internacional? Que en el 2021 la Corporación Andina de Fomento puso aquí los billetes para arreglar el problema del agua y resulta que los malgastamos y que la Corporación Andina tuvo que llevarse la plata porque se la estaban robando.
0: Para recuperar algo.
1: Porque el informe de la Corporación Andina es lapidario. Poco y más dice que se robaron la plata, pues.
0: Bueno,
1: y por eso tuvo que robarse, y por eso tuvieron que retirar el dinero. Entonces, es muy difícil pensar ahora que vas a salir a nivel internacional a decir, dame un billete para arreglar el agua, cuando la gente a nivel internacional sabe que aquí, lamentablemente, se estaban malgastando ese billete. ¿Qué es lo que tienes que hacer? ¿Cuánto cuesta arreglar el problema del agua? Por ahí empecemos. ¿Cuánto cuesta arreglar el problema del agua de Machala?
0: Ya.
1: ¿Sí? Cuesta aproximadamente 50 millones de dólares.
0: La CAF dio 37 y algo así.
1: 37 millones solo para los tres cantones. Aparte le dieron 17 millones a Machala, solo a Machala.
0: Para las redes.
1: Para las redes internas. O sea, aquí plata hubo, Maxel, por el amor de Dios, eso es lo que molesta, eso es lo que indigna. Pero finalmente hay que arreglarlo. ¿Cuánto cuesta? 50 millones de dólares. La actual administración municipal va a terminar manejando 800 millones de dólares. Porque ha estado dos periodos.
0: Todo el periodo.
1: Ha estado dos periodos.
0: Sí, sí.
1: ¿Sí? va el tribunal buscando 800 millones. O sea, tenía que haber destinado 50.
0: Ya.
1: De 800 millones, tenía que haber destinado 50 para el problema del agua. O sea, en 8 años pudo haber destinado 10 millones anuales y tuviéramos agua para botar para arriba, pues, hermano. Sí, perdóname. Y eso es lo que molesta, que no lo han hecho, pues. Les importó un comino que los machaleños sufran, o suframos el problema del agua, porque resulta que yo también, que voy a visitar a mi mamá en el suburbio, tengo que andar poniendo la bomba, tengo que andar finalmente calculando las horas, porque si no...
0: Ya no vive en el suburbio.
1: Ya no vive en el suburbio. Vivo en el norte, donde finalmente nosotros tomamos agua de pozo.
0: Ah, pero bueno, pero no sé si es mejor o peor. Eso con el agua. Movilidad, también es otra de las empresas públicas de Machala, que de la cual se habla y se habla muy mal. A lo mejor usted mismo ha sido víctima alguna vez de los malos tratos que los agentes civiles de tránsito le dan al pueblo, le dan a quienes deben servir. Si usted se da una vuelta por el parque ecológico a las 6:30 de la mañana, poco antes de las 7, que es cuando forman los oficiales, los agentes de tránsito forman para distribuirse sus labores.
2: Sí, sí, sí.
0: Para
2: ir a los sectores.
0: Ahí, en el canchón donde antes funcionaba movilidad, exactamente, sí. Las oficinas. Ahí en ese canchón. Usted va a dar una particularidad, mi estimado abogado.
1: A ver.
0: Y que no lo han hecho, mire, eso, a veces es bueno ser curioso. Todos, o por lo menos el 98% de los agentes de tránsito, llegan en vehículo. Se ve hasta Ford Explorer, ¿verdad? Se ve hasta unos Ford Explorer bien bonitos. Y los más, sí, y los más turros llegan a ser los Mazda, los autos, ta, ta, ta. 4x4, hay bastantes 4x4.
1: Vea usted.
0: Todos los agentes de tránsito, ¿no?, que ganan un promedio mensual de $900, más o menos, con descuentos y todo. Se supone son padres de familia, algunos sostenes de hogar únicos, ¿no? Yo me pregunto, ¿no? Yo gano, bueno, no sé cuánto gano yo, porque yo gano mucho más que eso. Y no me puedo comprar un carro en tantos años.
1: Sí, sí, sí.
0: Algunos agentes llevan 3, 4 años. Otros son más antiguos, ya vienen desde la época de Farqués, que son los que están reclamando, incluso que les den los grados y todo eso. Hay un problema también interno por falta de reglamento en movilidad. Algunos ya deberían haber ascendido, según ellos.
2: Tienen poco tiempo y ya tienen de paquete los carros.
0: Bueno, yo creo que son de segunda.
2: Algunos,
0: pero no dejan de costar $10,000 cada vehículo. Entonces tú, para financiar tu carro, eso, tienes que trabajar un año y sin gastarte un centavo.
1: Claro. ¿Un centavo? O sea, un no comer,
0: no dar educación a tus hijos, no enfermarte.
2: No salir a ningún lado.
0: Por lo menos, o sea, para poderte. Todos sabemos, mis estimados amigos, que con un sueldo de $900 tienes para vivir dignamente. Ni siquiera cómodamente.
1: Parte de lujos no tienes.
0: Ya.
1: Con $900 no tienes parte de lujos.
0: Tienes para
1: vivir dignamente.
0: Recordemos
1: que la canasta familiar, que no incluye un vehículo, por si acaso,
0: por supuesto,
1: ¿sí?, está en $860.
0: Sí, y incluye 800, transporte.
1: 800 y pico. El transporte, ¿qué? Para el pasaje de bus.
0: Para el pasaje de bus.
1: Para el pasaje de bus.
0: Pues ni el transporte.
1: Ni para taxi.
0: No alcanza. El transporte.
1: Si pagas taxi, te sales de lo que cuesta la canasta básica.
2: Ahí familiar. Te fregas.
0: Te sales de lo que ganas.
1: Sí, así es. Te sales de lo que ganas. Así.
0: Entonces, ¿cómo justificamos? ¿Cómo explicamos? ¿Cómo le explicamos al machaleño que sus agentes de tránsito con un sueldo modesto, ¿verdad? Porque no es que es un gran sueldazo, considerando que ellos cumplen 3 turnos, ¿eh?, mañana, tarde, noche también, o sea, entonces eso es un poco más que el sueldo básico, obviamente. Tienen sus compensaciones, horas extras y todo lo demás.
1: Por supuesto.
0: Entonces, por eso llegan a ese nivel de sueldo. Es decir, no es que pueden dedicarse a otra actividad tampoco. Porque podría decir, no, yo soy cerrajero, yo soy ebanista.
1: No
0: yo,
1: les da el
0: yo,
1: tiempo.
0: Yo soy mecánico.
1: No les da el tiempo.
0: Ya. No,
1: no les da el tiempo.
0: Porque no les da el tiempo por sus horarios, que son muy... ocupan mucho tiempo. ¿Cómo paramos eso, mi estimado? ¿Cómo nos seguimos haciendo la vista gorda?
1: Aquí
0: no pasa nada.
1: No, de ninguna manera, hermano. De ninguna manera. Nosotros jamás nos hemos hecho de la vista gorda, y tú me conoces porque eso es lo que le hemos demostrado a este país. No solamente a esta ciudad, a este país. No nos hemos hecho de la vista gorda jamás. Por algo, algún momento le seguimos un juicio político al ex superintendente de bancos y no hubo nada que nos pare. Y logramos su destitución. Nosotros somos contundentes cuando enfrentamos la cosa. ¿Qué he dicho respecto no solamente de movilidad? ¿Sí? Porque movilidad, obviamente, todo el mundo, obviamente, no sé si a propósito, pero es una entidad que está bastante desprestigiada y que tiene que recuperarse su imagen. He dicho con absoluta claridad, le vamos 6 meses de plazo a todas las empresas públicas del municipio. A todas. ¿Sí? para que me demuestren que pueden recuperarse, reenrumbarse, y en el caso de movilidad, obviamente, hacer una empresa que sea respetada por la ética y que si hay cómo, por si acaso, ¿no? Recordemos que todos los, les fueron comprados, no sé qué las han hecho, las bodycam a los agentes. Ellos no deberían acercarse a ningún ciudadano sin su bodycam encendida. El bodycam es una cámara, para explicar que es un bodycam, ¿no?
0: Es parte de la cadena.
1: Sí, es una camarita que ellos se la tienen que poner en el bolsillo y finalmente grabar la conversación que tienes con el ciudadano. Y lamentablemente eso no están haciendo, ¿no? Y debemos dotar a los vehículos de movilidad de cámaras para saber a qué carro están ellos. Así como ven en las películas en Estados Unidos, eso ya no es ni siquiera es caro, ¿no? Entonces se puede dotar a los vehículos de este tipo de cosas. Entonces nosotros hemos dicho, a ver, le vamos a dar 6 meses de plazo para que ustedes demuestren, primero, que son empresas autosuficientes. Porque yo no concibo la idea de que tú, como municipio, le tengas que seguir dando plata a las empresas públicas. Porque finalmente lo que estás haciendo es pagando doble sueldo. Porque resulta que la empresa pública tiene un director financiero y el municipio tiene un director financiero.
0: Así
1: la empresa pública tiene un gerente y un subgerente. Entonces yo no puedo tener... No podemos permitir...
0: De hecho, donde usted trabajaba, en Aguas Machala...
1: Por supuesto, lo conozco perfectamente.
0: Le dieron $1,000,000 para no sé qué vaina. Sí,
1: ahora está pidiendo la empresa de aseo y así todas las empresas públicas. Las únicas empresas públicas a las que el municipio debería mantener son las empresas de servicio social, que básicamente es la empresa de salud. ¿Sí? Y la empresa de mercados, porque obviamente uno de los comerciantes de los mercados no es que se los explotan y que se les cobra un dineral. Y finalmente hay que sustentarla.
0: Eso pero es subsidiado el arriendo.
1: Pero el resto de empresas públicas no pueden pues pensar que el municipio les puede seguir dando plata, porque una cosa que la gente a veces no analiza es que cuando estas empresas te piden dinero, Max, al municipio, es plata tuya, pues. Claro. El municipio no saca del bolsillo del alcalde para darle ese dinero, pues. Es plata de los ciudadanos machaleños. Y es plata que ya no se va a poder hacer una obra que estaba prevista hacer porque hay que sostener a estas empresas. Y a mí eso me implica prácticamente, ya en la práctica, contablemente hablando, pagar una doble nómina. Porque así como en el municipio le pago a mi director financiero, le tengo que pagar al director financiero de la empresa a la que le estoy dando plata.
0: Y al secretario, y al guardia, y a todo.
1: Entonces, para pagar una doble nómina, lo que yo he dicho es que si en 6 meses no demuestran que son autosuficientes, las convierto en departamento del municipio.
0: Y los regreso otra vez acá.
1: Y los regreso
0: para acá. Y se liquida las empresas.
1: Y se liquida la empresa, porque no puede seguir haciendo eso de ahí. Y en el tema de movilidad, por si acaso,
0: ya.
1: Nosotros en ese tema, obviamente, es un tema que así mismo no descartamos. Ni siquiera con el municipio, pero especialmente con movilidad, cerrarla de 20 a 30 días para poner las cosas en orden. Se quedarán solo los que en realidad quieran mantener una empresa que finalmente respete a los ciudadanos.
0: Y ahí viene la pregunta, ¿estará el municipio en capacidad de liquidar, pagar liquidaciones por despidos intempestivos? Eso se lo dejo como tarea. Mi estimado Lenín, concejales convertidos en tramitadores de puestos, tanto para terceros como para propios. Tenemos concejales que muy descaradamente dicen, yo no tengo hijos en el municipio, trabajan en el registro de la propiedad. Eso es otra cosa. Hay una concejal que solo sale de noche, que tiene al marido, al entenado, a los hijos. Ella tiene un hijo con discapacidad visual, que creo que es conocido, el joven, el caballero este, creo que es abogado también, me parece que es abogado, llegó a terminar su carrera, pero tiene discapacidad visual. Era pues jefe de gestión de riesgo. Era jefe de gestión de riesgo un discapacitado visual, con todo el respeto que se merece. Que yo imagino que el jefe de gestión de riesgo debe ser un tipo con todos sus 5 sentidos bien puestos, que pueda pues defender a la gente que se estudia. Oiga, a mí me daba, no sé, pena, rabia, risa, indignación, me sentía frustrado, me daba ganas de botarme del poste para abajo. En un concierto, cuando hacían los conciertos en la Fulton Franco, ¿se acuerdan los conciertos?
1: Sí.
0: En la Fulton Franco. No. Había una carpa de gestión de riesgo, que es para darle seguridad a la gente, porque eran conciertos masivos. Y el jefe de gestión de riesgo, identificado con su chaqueta, con su chamarra, era llevado por 2 personas de la mano para evitar que se golpee con la gente, que eso es un tropel.
1: Sí, altísima gente.
0: ¿Cómo el jefe de gestión de riesgo puede ser una persona que no puede valerse por sí mismo en un estado de conmoción? ¿Quién lo salva a él? La persona encargada de salvar al resto. No podemos ser estúpidos, señores, ni tomarle el pelo al pueblo. ¿Hasta cuándo? ¿Por qué? Porque le dijo la concejal que sale de noche.
1: Y por eso nunca cuestionaron al alcalde.
2: Bueno, una de las cuestiones que necesitamos poner muy en claro, más allá de lo que
0: se menciona,
1: por si acaso.
2: En esta administración que la va a encabezar Darwin Pereira, que va a estar Fernanda Condoy, que va a estar Lenín Aguilar, va a ser una administración distinta, porque va a existir una participación. Vamos a respaldar los proyectos importantes que se impulsen, como se los ha mencionado, pero vamos a tener una participación coherente con nuestro pueblo, una participación adecuada desde el Consejo Municipal, porque necesitamos en realidad poner en práctica lo que hace el concejal.
0: No, mira, yo lo que le pido es honestidad, decencia.
2: Eso es lo que vamos a demostrar. Vamos a inaugurarlo ahora en este nuevo Consejo Municipal con la participación de este proyecto político que está encabezando Darwin Pereira. Y este proyecto político distinto que nace desde los sectores barriales, desde las organizaciones sociales. Esa es la participación distinta. No vamos a entrar para poder coger y decir simplemente estamos de acuerdo. No, necesitamos fundamentar, necesitamos argumentar una propuesta y poder avanzar junto a este proyecto político que lo estamos planteando.
0: Nombramientos de última hora, mi estimado Darwin. Sé que están firmando en este momento más de 40 nombramientos, dando estabilidad a alguna gente de contratos en el municipio en estos momentos. ¿Qué se va a hacer? ¿Se los va a aceptar? ¿Se los va a evaluar? Una reingeniería.
1: Yo he sido absolutamente claro, y no es la primera vez que me preguntan en las entrevistas, y a mí no me gusta andar evadiendo las preguntas, por si acaso. No soy como ellos. No vamos a reconocer nombramientos dados, mal hechos, a última hora, violando la ley. Recuerda que el municipio ahora tiene una camisa de fuerza que es el 70-30, y que consecuentemente, si tú te pasas ese 30%, no se puede reconocer esos nombramientos, porque eso sería prácticamente violentar la ley y prestarnos para eso. Segundo, vamos a evaluar, por supuesto que vamos a evaluar, y no vamos a evaluar porque a mí se me antoja, vamos a evaluar porque la ley orgánica del servicio público nos lo permite. Y finalmente, ¿quiénes?
0: Gracias, Aldo Valareso.
1: ¿Quiénes están cumpliendo con la ley? ¿Quiénes están cumpliendo con el servicio a la ciudadanía? Pues obviamente tienen que continuar, más allá de que hayan o no hayan trabajado por nosotros, porque esto no es un tema de que quítate tú para ponerme yo. O sea, no puede hacer eso. Hay que olvidar esa mala costumbre que tenemos. Los mejores ciudadanos que están ahí trabajando, que finalmente han ganado su nombramiento con orgullo, bien ganado, que tienen años de experiencia, porque la experiencia tampoco es un accidente.
2: Que han demostrado capacidad para estar en ese cargo.
1: Por supuesto, vea, esas personas deben ser reconocidas.
0: Usted,
1: ¿no?,
0: debe saberlo, Lenín, más que usted. Hay mafias, por ejemplo, en los departamentos del planeamiento urbano. Ahí no manda el director, ahí mandan los mandos medios, que son los que se encargan de dificultar, de poner trabas a todos los proyectos, por pequeño o grande que sea. Ellos le ven un pero, que no está bien medido el terreno, que no lo veo parejito, dicen. O si no, un día el terreno mide 100 metros, al otro día mide 100 metros con 30 centímetros. Algo ha pasado. Y es un... Si usted alguna vez tuvo una construcción, mi estimado Darwin o estimado Lenín, se puede dar cuenta que ahí no manda el director, ni el alcalde, ni nadie. Hay un grupo de profesionales, todos son ingenieros, arquitectos, dentro del departamento, el planeamiento urbano, doy santo y seña.
1: No podemos tener directores que no manden. Perdóname, Max, no podemos tener directores que no manden. O sea, si yo pongo un director y ese director se deja mangonear, no puede seguir siendo director de nosotros. O sea, así de claro hablamos nosotros.
0: Vea, por acaso. Y así de claro le hablamos yo también, porque fui víctima de un atropello de las tiendas Tuti.
1: Ah, ¿ya?
0: Una tienda Tuti justamente llegó a ser... Son vecinos de la casa de mi padre, de mi extinto padre, y se adosaron a la pared. Yo denuncié al planeamiento urbano, vea, estos señores no están respetando el retiro, que creo que es un metro de retiro entre pared y pared. Luego hablé con el arquitecto Reyes, recuerdo, lo llamé, le denuncié, vea, pasa esto, tuve fotos, mandé la evidencia, hasta un video hice, y ya, en este mando los inspectores, efectivamente llegaron los inspectores, verificaron que se adosaron, y se adosaron a mí.
1: Increíble.
0: Javier, ¿qué pasó? Yo nunca me dejaron, ya no me contestaron con el teléfono. Y se adosaron. Y ahí están.
1: Sí. Yo creo que ese atropello no le puede seguir pasando a los ciudadanos, porque obviamente tú tienes derecho a proteger tu propiedad, a proteger finalmente lo que te ha costado años, ¿sí? Y no porque tenga mucho dinero o finalmente te vas a hacer de la vista gorda con otras instituciones. Y es lo que...
0: O sea, el derecho, hermano, puede ser en mi casa de caña. Pero si te dice la ley que no te puedes adosar, no te puedes adosar.
1: Y ahí, o sea, ¿qué pasó? ¿Por qué no te contestaron el teléfono? Nosotros no podemos tener directores departamentales de esas características. No lo podemos tener.
0: Yo no sé si eso todavía podrá tener vigencia. Yo pienso que sí, porque es una violación flagrante a las ordenanzas de construcción. Eso debe de algún día, no sé, alguien hacer respetar y tirar la pared abajo. O sea, ¿qué es lo que corresponde y lo que han hecho en otras ciudades? Por ejemplo, en Guayaquil, cuando hacen esos cerramientos que no corresponden, que no tienen permiso, va la máquina y los tira abajo y se acabó.
1: Así es, y yo creo que mira, o sea,
0: duela, aquí duela.
1: Ahí no hay dónde perderse, ¿no? Si la ley lo prohíbe, el municipio tiene la obligación de corregirlo. en cualquier momento, no necesariamente ahora. Si no quieren los de ahora, mañana pues podrá ser.
0: Debe ser, debería ser. Son las 8 de la mañana con 10 minutos, se nos ha ido el tiempo rapidito. Estamos conversando con el abogado Lenín Aguilar y con el abogado Darwin Pereira. Ellos son candidatos a alcalde. Gracias María Nina por estar, Carlos también. Gracias Carlos. Muy activa la gente en el TikTok esta mañana. Rosita Chango, Santos Maliza, muchas gracias.
1: No, usted.
0: Sí, usted.
1: Ahí fue una ticada, Max.
0: Pobre y humildemente, hemos hecho un trabajo de 31 años que tiene que dar frutos ya.
1: Y lo reconocemos.
0: Sí, tiene que dar frutos ya. Darwin, temas personales que también influyeron en la administración, ¿no? Hablo del desorden que provoca ser alcalde, del desorden emocional, me imagino, que hace que familias se destruyan al llegar a la administración pública. Uh-huh. Ya. ¿Usted está lo suficientemente maduro como para no caer en esas tentaciones de las mieles del placer? Yo no mire cómo se lo pregunto, con toda la mala intención del caso.
1: Con toda la maledicencia.
0: Sí, señor.
1: A ver, yo ya le demostré a este país que estoy... Yo llegué a ser vicepresidente del primer poder del Estado, por si acaso.
0: Así es.
1: ¿Sí? Con guardaespaldas, con todo lo que...
0: Lo que ese alto rango,
1: sí,
0: conlleva.
1: El otro rango que conlleva, ¿no? Realmente sí, protegido, ¿no? Hasta más no poder, ¿no? Y en ese contexto jamás nos mareó. Jamás nos mareó. Hoy caminamos por nuestra ciudad con la frente en alto, con nuestra familia estable, tranquilos. Y eso es un tema que nosotros no nos mareó antes, no nos va a marear ahora, porque finalmente...
0: Pero una cosa es con violín y otra con guitarra.
1: Perdóname.
0: En la Asamblea usted podrá tener un puesto de mucho rango en cuanto a la trascendencia del mismo, pero en el municipio se maneja la plata. Ahí es otra cosa. O sea, una cosa es con violín y otra con guitarra.
1: Sí, pero hay que aprender también de las malas experiencias, ¿no? La plata no es mía. Tengo atrás la Contraloría General del Estado, tengo atrás finalmente los órganos de control que tranquilamente podrían llamarme la atención, ojalarme las orejas, como se la han jalado a otros, y quizás de la lengua, y llevarme donde no debo ir. No he estado en esos andares y no lo voy a estar, porque finalmente yo tengo... Mira, yo me he preparado para esto.
0: Su primera respuesta fue ideal para mí. La plata no es mía. No es tuyo, no es tuyo. Así. ¡Carajo! ¡Entiéndelo! ¿Sí? Eres un administrador temporal. Te hemos contratado para 4 años. Con el voto. Ese es tu contrato.
1: Es un servidor público. ¿Sí? ¿Le sirve a la gente?
0: Por Dios. ¿Sí? Lenín, ¿cómo seguir en esta lucha desigual? Van a seguir caminando, entiendo. Van a seguir lo suyo. Ustedes son gente...
2: Nosotros no podemos quedarnos quietos.
0: Ustedes son gente de a pie.
2: Así es. Vamos a caminar todos los sectores que sea posible. Vamos a llegar a todos los lugares para que nuestra gente conozca nuestro proyecto. Vamos a trabajar con reuniones con las organizaciones sociales también para que nos ayuden a transmitir lo que pensamos y lo que queremos hacer por nuestra ciudad. No podemos quedarnos quietos. De mañana, tarde, noche, por redes sociales, vamos a impulsar nuestro mensaje para que la gente se dé cuenta de que existe una alternativa distinta, para que la gente se dé cuenta de que lo que propone Darwin Pereira es para tener una realidad distinta en nuestra ciudad y para que se dé cuenta que van a existir en realidad concejales que van a llevar proyectos importantes de ordenanzas y van a legislar, a fiscalizar a favor de la ciudad de Machala. Esa es la diferencia. No vamos a participar únicamente para coger y decir hemos sido candidatos. Vamos a participar para llegar al Consejo Cantonal, para llegar a la alcaldía y poder decirle a nuestra ciudad hemos logrado estos cambios trascendentales en beneficio de ustedes. Esa es la diferencia. No vamos a simplemente coger y caminar para decir bueno, hemos participado y punto. Estamos generando un cambio desde este momento, desde los sectores sociales. Estamos generando un cambio distinto porque Darwin Pereira tiene una propuesta que nos va a permitir avanzar, porque Lenín Aguilar, Fernanda Condoy tiene la aspiración de llegar al Consejo Cantonal para poder plasmar verdaderas ordenanzas a favor de la juventud, de los sectores afrodescendientes, de los comerciantes, que es lo que no hemos tenido, y también para darle esa participación real, para que eso que se reclama desde los sectores sociales y que no son escuchados, puedan ellos ir y hacer uso de la silla vacía y poder en realidad exponer frente al principal personero municipal y ante sus concejales la propuesta que tienen en cuanto a sus sectores. Y eso lo estamos haciendo. Es por eso que nos hemos unido con varias organizaciones sociales y ellos están siendo partícipes de nuestros recorridos y tienen esa participación para poder plasmar y decir, con Darwin Pereira en la alcaldía vamos a tener una participación adecuada y vamos a generar proyectos importantes para cada uno de nuestros sectores. Con Lenín Aguilar, con Fernanda Condoy, vamos a tener una verdadera representación para que se impulsen las ordenanzas desde nuestros sectores. Y la juventud nos reclama. Los afrodescendientes no reclaman porque ellos no han tenido una participación real. Los comerciantes han estado en total abandono y ahora van a tener esa garantía de representación, y eso lo vamos a lograr integrándonos, participándonos, siendo parte de este recorrido, y cuando ya nos corresponda ir un proceso ya abierto a nivel del ámbito electoral, vamos a salir con esa marea roja, con esa marea de la unidad popular, llevando este mensaje un poco más profundo.
0: La roja y también la otra, la media floreadita de Suma.
2: Vamos en conjunto. Este proyecto político es sumamente importante, y por eso la gente se va sumando. Por eso la gente está participando.
0: Deli Chamba.
1: Mira, Max.
0: No, permítame, por favor.
1: Sí, por favor.
0: Alba Cueva, Carla Buele.
1: Vea usted. Tiene hinchada, Max.
0: Tiene hinchada, no, usted.
1: Ah, ya.
0: Saludos a Darwin. Pasa que
1: gracias.
0: Eso bonito, porque crean que soy yo. Darwin, recuperación de espacios públicos. Verán, en la avenida Circunvalación Norte, hay una gran franja de tierra, un montarral, que se ha convertido en un problema para la ciudad, en un lunar, en un foco de infección, foco de contaminación e inseguridad. Ese sector se ha prestado para que vayan a botar ahí cadáveres, se vota
1: animales.
0: Circunvalación Norte. Todo Circunvalación Norte, más allá, no conocen la ciudad, pues ya no.
2: Norte, o sea, pero todo.
0: Claro. La Circunvalación Norte. Hay una franja por el Hospital Esperanza. Hay una parte que da a la Circunvalación Norte. Son terrenos que dicen
1: de la universidad.
0: Pertenecen a la universidad unos y otros al Banco de Machala, al Grupo Quirola. Sí. Dicen que son de ellos. Yo alguna vez le decía a un administrador, a un alcalde, ¿por qué no expropia esta tontería y hace un plan de vivienda? Haga algo, porque esto es un foco de infección para la ciudad. No puede ser que ningún contribuyente tenga el desparpajo de tener sus cosas botadas de esa manera, abandonadas. Si no lo quiere, invádalo, expropialo, declara utilidad pública. No, es que no hay cómo, puta, esto es de Quirola. Y el Banco Machala siempre nos está apoyando con un billete cuando no hay, el municipio no hay plata para pagar los sueldos.
1: Pero no gratis, por si acaso.
0: Yo no lo sé. Yo le digo lo que me dijo el burgomaestre. Eso no se puede tocar porque eso es el Grupo Quirola. Y el señor siempre nos ayuda con el Banco Machala. No podemos hacerle eso. Pero dígale que cierre, que limpie, que adecue, que haga algo. No, ahí están botados. Y dicen que otro terreno similar es de la universidad. ¿Cómo se recuperan? Y eso le pongo como ejemplo. En Machala hay muchísimos lugares, sectores que están ahí, abandonados por sus dueños. ¿Cómo se recuperan esos espacios públicos? Incluido la parte del aeropuerto que da a la Avenida Las Palmeras, que es otro terreno que está botado, que ya ahí fue invadido, ya los alojaron y ahí está botado ese terreno. ¿Cómo hacemos eso? ¿Cómo hacemos? Dijo Ipinita.
1: A ver, mira. Hay que ser totalmente conscientes. Nada de eso se puede recuperar sin el apoyo de los concejales. Necesitamos concejales decididos, porque hay que hacer una ordenanza para recuperar esos espacios públicos. Porque finalmente hay que darle un plazo. Yo conozco perfectamente esos temas, porque recuerda que el espacio, no sé si tú sabías, el de la universidad, que era técnica de Machala, ¿sí?, que un tiempo incluso estuvo invadido, antes de la invasión que tuvo, fue donado con condición. Fue dado en comodato al Consejo de la Judicatura para que ahí construya, ¿sí? Ahí construye el complejo judicial.
0: Ya.
1: Pero no, como en el contrato se puso un plazo de que si no lo construían,
0: en 5 años,
1: se revertía a la universidad. Se revirtió a la universidad.
0: O sea, volvió a ser. O sea,
1: nunca se pudo hacer el complejo judicial porque lamentablemente no hubo quien pelee por esta provincia para que ahí se haga el complejo judicial. Ya. Ahí está, ese espacio estaba donado para eso. Hubo un contrato para eso y regresó a manos de la universidad. Luego lo invadieron. Ahí hubo una invasión.
0: Sí, claro.
1: Sí, ahí hubo un asentamiento humano.
0: Así es.
1: Que la universidad reclamó y retiraron a la gente de ahí, lo que tú decías hace un momento, porque la universidad supuestamente planeaba hacer ahí un tema de supuestamente un anfiteatro, alguna cosa para los estudiantes de medicina. Tampoco se hizo, y lo que tú dices tienes justa razón. Tocar eso sin una ordenanza no podríamos tocarlo. Para hacer una ordenanza, para finalmente poner alguna condición que si no construyen en una determinada cantidad de años, eso finalmente puede ser apropiado por el municipio, donde podríamos hacer alguna obra de las tantas que necesita la ciudad. Te voy a poner un ejemplo. De repente, bueno, ya no sería un mercado, porque ahí está el mercado bicentenario cerca.
0: Así
1: pero
0: es.
1: Podría ser alguna otra obra de las que tanto de la que necesita la ciudad, de repente un museo, alguna cosa. Habrá que ver qué utilidad le damos, o lo que tú decías, un plan de vivienda, ¿sí?, bien organizado para la ciudadanía. Pero mira, nada de eso se podrá conseguir sin concejales. Uno de los sin concejales honestos, en paréntesis, que no solamente lleguen a criticar o que no solamente lleguen a pedir puestos para sus familiares. Ya sabes por dónde voy, ¿no?
0: Pero, yo entiendo que no a todos se puede decir no. Créanme, que yo entiendo que un gobernante tiene que ser ecuánime, equilibrado, y no a todos se le puede decir no.
1: Ni a todos se le puede decir sí.
0: Ni a todos se le puede decir sí.
1: Por si acaso. Sí.
0: Ya.
1: Por si acaso. Entonces, lo que primero que necesitamos es una ordenanza. Uno de los principales problemas que ha tenido esta ciudad y de la que nosotros nos seguimos quejando constantemente, no es un problema patentado en esta administración municipal. Yo he visto en las últimas administraciones municipales, no solamente de ahora, sino de muchas anteriores, los concejales no sirven. Los concejales no sabemos quiénes son. Los concejales no han hecho nada. Es porque no hemos sabido elegir. Yo le invito a la ciudadanía que podamos elegir concejales con la capacidad que tiene Lenín Aguilar, que es profesional, que es joven, que tiene ya su experiencia, porque finalmente, como tú muy bien lo has dicho, es rodado, ha caminado y le ha demostrado a la ciudadanía la capacidad que tiene. Hoy lo está demostrando en esta campaña. Yo sí quisiera que haya un debate entre concejales también para que pues, obviamente pueda demostrarse la capacidad que tiene Lenín Aguilar, la capacidad que tiene Fernanda Condoy.
0: Sería interesante. ¿Sí? Entonces, ojalá alguien tome la iniciativa. ¿Sí?
1: Entonces, eso finalmente, Max, es lo que nos va a permitir tener un municipio que ponga orden. Porque si tú le dejas, mira, hay un refrán popular muy sabio, que dice en arca abierta, el justo peca, ¿no es cierto? Entonces, y es lo que nos pasó, pues, ¿no? Y es lo que nos pasó, porque finalmente los concejales dejaron que el arca se abra, pues. Dejaron que el arca se abra.
0: Ellos ayudaron a abrirla. Yo no creo que ya la encontraron abierta. ¿No?
1: Y también le metieron mano.
0: Yo creo que ellos ayudaron a abrirla, discúlpenme.
1: ¿Sí? Porque a muchos, cuando les decían, ¿te acuerdas que les decían? Ya está. ¿Sí? Yeah. Y sonreían, ¿no?
0: Claro.
1: Una sonrisita así de que ya me exhibiste, ¿no? O sea, ya me exhibiste, ¿no?
0: Me foquea.
1: Y al otro
2: ya lo comprometió.
1: Y entonces también sonreía. Y este no está, pero ya mismo está. O sea, perdóname, hermano, pero si a mí me dices eso como concejal, yo ese mismo rato te voy atrancando una repelada. Casi digo otra palabra aquí que no se puede decir, ¿no? Pero
0: se puede decir.
1: Sí, perdóname, pero a mí no me va a faltar el respeto de esa manera porque creo que habemos gente que tenemos la suficiente interés y la suficiente capacidad para no ir allá a perder el tiempo ni hacerle daño a la ciudad. Nosotros no estamos para eso, Max. Nuestra ciudad no tiene un minuto más que perder. Nuestra ciudad está en una debacle tremenda. Yo he visto muchas autoridades que es increíble, viven en una burbuja. Dicen que no tenemos problema de inseguridad, que simplemente se están matando entre bandas. Dicen que finalmente ya el problema del agua se ha conseguido por ahí $20,000 para arreglar el problema del agua. Dicen que
0: todas las semanas $20,000.
1: Sí, entonces que ya el problema de la basura ya han llegado a un acuerdo con los trabajadores. O sea, y te pintan una ciudad en realidad que si tú en verdad, pues si no tuvieras la preparación que nosotros tenemos, chuta, la plena, estamos en otro mundo, ¿no? Pero resulta que tú pones un pie afuera de tu casa y tienes que esquivarte las balas, pues.
0: Así
1: ¿sí?
0: es.
1: Pones dos pies más afuera de tu casa y están un montón de basura amontonados en la calle porque esa es la mental.
0: Mira, esta mañana nomás, don Lenín me dijo, vea, ábrame la puerta que bajo el carro. Tuve que abrir la puerta y se bajó el carro y entró corriendo. Ya, yo hice la inseguridad. No, yo le entiendo.
1: Y no, nos han convertido en una sociedad con miedo porque finalmente esta es una sociedad. Yo no sé si tú te acuerdas de unos 15 años atrás, hermano. Cuando podías ir a comer donde Rambo, que tenía ahí en plena vereda.
0: Por supuesto.
1: ¿Sí? O sea, cuando 15, había 20, una
0: sobre todo
1: una machala nocturna que se estaba creando.
0: Los que ¿no? hemos sido bohemios. Y claro.
1: Sí, por favor.
0: Yo disfrutaba de los salones de bebidas que había en aquel entonces, ¿no? Por la calle Boyacá, en la calle 9 de Octubre, sin ningún problema.
1: Había una machala nocturna sin ningún problema
0: que podías disfrutar, ¿no? Si ibas en taxi, si no, caminabas a tu casa.
2: Si no pasa con nada. Toda la tranquilidad.
1: Hoy, después de las 6 de la tarde, Machala empieza a convertirse en una ciudad casi como la ciudad.
2: Una ciudad fantasma.
1: Fantasma, ¿no?
2: Sí.
1: Todo el mundo está
2: todo el centro de la ciudad.
1: Cerrando sus negocios. Los que todavía tienen negocios.
2: Los que teníamos consultorios jurídicos.
1: El centro de Machala, en realidad, a mí sí me ha dado mucha nostalgia. Porque encuentras una cantidad de locales, se arrienda.
0: O sea, ¿ustedes creen que es un rincón de los artistas?
1: Sí, por favor, por favor.
0: Ahí se pasaban noches de bohemia, muy bonitas.
1: ¿Cómo extrañar? Sí,
2: con toda la tranquilidad.
0: Entonces, con tranquilidad.
2: Así es.
0: Una, dos de la mañana te ibas a tu casa y no pasaba nada.
2: Ahora no hay un lugar donde visitar en familia.
1: Con su guitarrista, ensayando, nadie llegaba a saltar y quitarle la guitarra. Ahorita se paran afuera de cualquier local con una guitarra. Llegan enseguida a la moto y se le llevan la guitarra, pues, hermano. Entonces, perdóname.
2: No hay un lugar en realidad donde Machala podemos decir estamos caminando tranquilamente. A veces la gente dice, bueno, vamos a...
0: Visitábamos Puerto Bolívar.
1: He visitado últimamente Puerto Bolívar.
0: Visitábamos aquellos años.
1: Ah, por supuesto. Hermano, o sea, qué nostalgia.
0: La famosa zona
2: grandes
0: roja.
2: Grandes recuerdos.
0: Que era tan concurrida. Zona roja concurridísima por todo Machala.
1: Sí, y ningún taxi te decía no lo llevo para allá, ¿no? Ningún taxi te decía.
2: Existía una tranquilidad y se podía uno quedar hasta tarde.
0: Ya.
2: Estamos ahí.
0: Ojo, no estamos diciendo que no había delincuencia. No. Lo que no había era delincuencia organizada, no había GDOs en las cortes, en las fiscalías, en la policía, no había GDOs ahí.
1: Que finalmente son los responsables de que estemos como estemos, porque si ellos no se hubiesen dejado contaminar, creo que todavía podríamos ir a ese puerto que tú me has hecho añorar, cuánto añoramos ir a ver esos atardeceres porteños, ¿sí? Sentar y tomar unas...
2: Ir a los grandes ceviches del mundo también, ¿no?
1: Los mejores ceviches del mundo, el helado de coco, la sandía, andar ahí en
2: el ir a hacer una compra de los mariscos para el ceviche.
1: Que finalmente no era un malecón de lujo, pero la gente quería ir, hermano.
2: Y ahí estábamos. Porque podías tener tranquilidad.
1: Tomábamos fotos. O sea, yo tengo muchas fotos de aquella época, ¿no? Sí. Y lo que tú dices, ¿por qué no? ¿Por qué vamos aquí a hacernos los pulcros, no? ¿Por qué no tomarnos una cervecita en esos atardeceres, claro, no?
0: Era
1: que casi era una cita obligada de los fines de semana en las oficinas, los mensajes, vamos al puerto. Esa frase era, pero...
2: Y hasta ahora. Y vamos al muelle para poder irnos un ratito a la...

0: Vos, generalmente Darío debe tener un Puerto Bolívar un grato recuerdo de Darío. Así es, porque mató al malecón.
1: Pero no solamente eso, recuerda que el puerto también eligió concejales porteños, entre comillas.
0: Bueno, solamente sí. Bueno, Puerto Bolívar ha tenido una mala cabeza, efectivamente. Sí. Porque de décadas atrás.
1: No le ha ido muy bien con los concejales.
0: Han tenido vicealcaldesa con poder. Sí. Concejales con poder, radios con poder que mandaban en el municipio y no han podido hacer. O no les ha dado la gana. Son familias que se han dedicado solamente para ellos.
1: Cómplices de la debacle del Puerto Bolívar, por si acaso.
0: Por supuesto.
1: ¿Sí? O sea, que sí las cosas como son, ¿no?
0: Pero,
1: o sea,
0: oiga, sí. Por supuesto. Oiga, el único que creo que le puso un poco de cariño a Puerto Bolívar y en una administración fue Mario Minucci, que les alcanzó a hacer el Pomerio Cabrera, que les alcanzó a hacer otras obras importantes realmente. Ah, el malecón. Lo dejó como lo último que la última regeneración la hizo Mario Minucci.
1: ¿Te acuerdo? Te cuento que yo me hacía atender en el Pomerio Cabrera, por si acaso. Yo me hacía atender en el Pomerio Cabrera. Se podía llegar al Pomerio Cabrera sin ningún problema.
0: Era buena atención.
1: Sí, se podía llegar sin ningún problema.
0: Yo también alguna vez llegué, no recuerdo
1: yo llevaba a mis hijos. Yo veía ahí que finalmente a precios módicos te hacían una curación.
0: Se movía,
1: ¿no? Entonces, habían algunas farmacias alrededor. O sea, era un tema que se veía que si tú lo proyectabas bonito, tranquilamente eso se podía haber convertido en un hospital básico para Puerto Bolívar.
0: Pero por supuesto, Y eso lo hizo, Diego, lo hizo Mario Minucci, no lo hizo la administración que supuestamente eran los de ahí mismo. No.
1: Sí, ¿no? Eso dejó haciendo Mario Minucci y hasta ahora se ha sostenido, pero repito, ese es un tema que ahí hay un punto de partida.
0: Ya cerró el Pomerio.
1: ¿Ya cerró?
0: Cerró el Pomerio, ya eso no lo sabía usted. Ya cerró el Pomerio hace unos años.
1: No sabía.
0: Sí, qué pena, es penoso. O sea, por eso es que Puerto Bolívar se quedó sin nada.
1: Qué pena, ¿no? O sea, mira esto.
0: Dejaron morir ese. En lugar de darle el mantenimiento y las adecuaciones correspondientes, por
1: lo han
0: supuesto.
1: Asfixiado al puerto, ¿no?
0: Sí.
1: Lo han asfixiado.
0: Terriblemente. Son las 8 de la mañana con 27 minutos. Ya estamos al cierre prácticamente del programa. Yo les agradezco mucho a los abogados. Ya hace rato está.
2: Está desayunando por ahí.
0: Fue a prepararnos también el sino para nosotros.
1: Muchas gracias.
2: Estamos listos.
0: A Lenín Aguilar y a Darwin Pereira, con quienes hemos tenido un diálogo. Debo decir, yo a Darwin lo conozco como un hombre de principios, también de línea. Eso que yo hablaba del agua y el aceite, es para que vean que tan fuerte es esa línea que el hombre consiguió unir lo que parece que no se podía. Darwin, tus palabras. ¿Cómo recuperar? La última pregunta que te hago. Usted hizo una campaña puerta a puerta cuando fue electo asambleísta de la provincia. Una campaña de que tampoco aparecían las encuestas. Darwin Pereira no aparecía. Darwin Pereira salía con una tropa de 10, 15 personas, 20 creo que máximo, con banderas y se sacó la madre recorriendo la provincia del Oro. Y tuvo buena votación en Machala. De lo que recuerdo, la votación en Machala a usted fue muy buena. Eso le permitió alcanzar la curul. ¿Cómo recuperar esos votos, Darwin? Ese entusiasmo con otra bandera. Fue Pachacuti, fue Darwin. Yo creo que fue Darwin. Pero particularmente creo que fue Darwin, porque Pachacuti siempre ha fracasado aquí. Sí. Como Pachacuti.
1: Lamentablemente. Mira, lo estamos haciendo, lo estamos recuperando. Hoy empezamos, decía Lenin hace un momento, estamos recorriendo los barrios, ¿no? Y la gente empieza ya a recordar, usted ha sido, ¿no? O sea, hay gente que todavía no ubica muy bien el tema. Ajá. Usted ha sido, sí, usted hizo un buen trabajo en la asamblea. Usted fue el que salió en Ecuador, usted es el que salía en tal canal, ¿no? Y sí, le digo, soy yo.
0: Entonces, harta presencia mediática.
1: Sí, gracias a Dios, y no por inútiles, pues, ¿no?
0: No, y no porque ibas a pagar tampoco a pautar ahí.
1: Imposible.
0: Evidentemente.
1: Yo siempre. Mira, yo
0: es
1: no
0: un
1: he
0: espacio
1: creído,
0: que te ganaste.
1: Yo no he creído mucho en este tema de las encuestas. Primero porque dan chance a que se manipulen. Recuerda que las encuestas han sido las mejores, las más grandes perdedoras en las últimas campañas.
2: Así es.
1: No te olvides que las encuestas la daban a Cintia Viteri ganadora con 10 puntos. Y perdió con 10 puntos.
0: Perdió con 10 puntos.
1: Entonces, lo que te dicen las encuestas luego, no es que era la foto de ese momento y se sacan la vuelta por ese lado. No. Estaban manipulando, intentando manipular a la gente para que la gente crea otra cosa.
2: Direccionarlo.
0: O sea, tipo Manuel Valdivieso. Sí. Nombre y apellido.
1: Yo no es que me pongo a llorar, ni a sufrir, ni a despotricar contra los que hacen las encuestas, porque ya conozco que finalmente la gente que hace las encuestas algún tipo de interés puede tener, y más bien tengo mis reservas, y yo me dedico a trabajar, y el trabajo, ese es el trabajo que estamos haciendo ahora, ¿no? Dándole la mano a la gente, porque esas son las mejores encuestas, la que la gente te recuerda, te dice, y también te critica. La gente tiene todo el derecho a criticarnos, por si acaso. Nosotros no somos pan de dulce para que todo el mundo nos quiera.
0: Yo soy el suyo.
1: Por si acaso, sí, está bien.
0: Eso le digo.
1: Y estamos conversando aquí. Y yo no me he ido ni en contra de los medios, no me he ido en contra de la gente que nos critica. Y no dice, ¿por qué no hizo esto? Porque gente ni siquiera se ha enterado de cosas que sí hemos hecho, ¿no? Uh-huh. Entonces, lo hicimos. Hay gente que dice, usted jamás fiscalizó a Darío. Entonces me doy cuenta que finalmente no ha visto la noticia. Nosotros trajimos la Asamblea Nacional a revisar los pozos de agua, cosa que no hizo ningún otro asambleísta.
0: Y levantaron un informe y todo. Lo que pasó después
1: no es un pelo de cochino.

0: Entonces, nosotros no nos hemos pasado de vaguas en la asamblea, pero hoy obviamente tenemos la oportunidad de conversar con la gente, de recordar esas cosas, de gente que finalmente nos recuerda bonito, de gente que finalmente hoy quiere enterar qué vamos a hacer, porque una cosa como te dice guitarra, otra cosa con violín, hoy vamos para administrar una ciudad, hoy vamos finalmente a tratar de poner en orden una ciudad que queda patas arriba, una administración que queda patas arriba, una administración que tiene cuestionamientos por donde la mires, vas a la empresa de agua potable, cuestionamiento, vas a la empresa de movilidad, cuestionamiento, a la empresa de mercado, cuestionamiento, a los mercados lamentablemente de la ciudad. Y esto es un mensaje para los hermanos que están en los mercados. La gente ni siquiera quiere ir, ¿sí? Ni siquiera quiere ir. Pero es increíble que si quiera ir a los grandes supermercados que se están poniendo un poquito más allá, ¿cierto? Otro poquito más allá. A ver, aquí pasa algo. Pues,
1: parece
0: no,
1: mentira.
0: Aquí está pasando algo. O sea, no tiene sentido. Entonces, es un tema que lo tenemos que poner en orden.
1: Así
0: si
1: es.
0: Algo de las convicciones, que te agradezco, Máximo, las hayas reconocido, si algo de esas convicciones tiene Darwin Pereira, es que nosotros creemos en el ser humano por encima del capital. Y eso para nosotros nos dice muchísimo. Y nos dice que, finalmente, por ejemplo, tenemos que hacer una redistribución de los mercados en la ciudad para que la gente llegue a los mercados. Pero tenemos que darle otra connotación a los mercados. No pueden seguir siendo el mismo tipo de mercado que era hace 20 a 30 años atrás. Hay que modernizar ese tema.
1: Totalmente de acuerdo. Comerciante también tiene que cambiar la mentalidad. Lenín.
2: Bueno, yo quiero agradecerle por darnos el espacio muy importante y este muy amplio espacio que nos da. En realidad, nuestra población lo que quiere es que exista una atención desde el sector donde ellos viven, desde el sector barrial, de que puedan ser escuchados, y eso es lo que nos están indicando. Y bueno, no desde ahora, porque si diríamos que ahorita nos estamos enterando, es caer en lo mismo. Hemos visitado desde hace mucho tiempo y hemos sido partícipes de ver cuáles son las necesidades desde hace muchos años atrás. Y pienso que ahora la gente está ubicando como una esperanza la participación de este proyecto político que se impulsa a través de Unidad Popular con el Movimiento Suma, y quiere en realidad tener y aspira una representación real. Y Darwin Pereira está manifestando qué es lo que se quiere hacer y cómo se lo va a hacer. Lenín Aguilar está planteando tener una verdadera representación desde los sectores populares, y eso lo vamos a lograr con la incorporación de todos. En realidad, nuestra población se viene sumando de a poco. Y va a ser un torrente, una marea muy grande que nos va a permitir en realidad cristalizar ese proyecto político y estar al frente en los próximos años de una administración que va a cambiar la realidad de nuestra ciudad de Machala. Y eso lo vamos a garantizar porque tenemos un proceso importante, una experiencia desde Darwin Pereira, desde Lenín Aguilar, que hemos estado siempre al frente y que nunca hemos abandonado nuestros principios en beneficio de nuestra población. De que tenemos de pronto algunas diferencias con otros movimientos, con otras personas, pero lo que en realidad nos unifica, nos ha permitido llegar a este momento, es luchar por nuestra ciudad, por llegar y tener una real representación y que nuestra población se sienta contenta y se sienta tranquila.
1: Esperando, llegando, hemos llegado al final de este programa. Agradecerles a Darwin y a Lenín por la presencia. Gracias a Marco Felipe y a Triple X, que también se conectaron en la parte final de nuestro programa. Decirle a la ciudadanía que este espacio es para que ustedes escuchen las propuestas, escuchen a las personas, sepan más o menos identificar. No tenemos la verdad absoluta acá. Por más de 30 años hemos ejercido este periodismo comunitario, porque trabajamos para ustedes, trabajamos para que la gente despierte conciencia también, y ya no nos sigamos equivocando, carajo. ¿Hasta cuándo? Peguemos unita. Eso es todo por hoy. Gracias. Nos vamos.
2: Buenos días. Gracias, buenos días.

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0: Muy buenos días, mis queridos oyentes, nuevamente con ustedes aquí, como siempre, acompañándonos mutuamente. Qué gusto de volvernos a encontrar en este su programa Fortaleciendo Mi Ser, un espacio cada sábado que busca acompañarlos y sobre todo fortalecer nuestra mente, nuestro corazón y nuestro espíritu. Bienvenidos a Fortaleciendo Mi Ser. Mi nombre es Katia Cabrera de Quesada. Hoy, como siempre, quiero comenzar agradeciendo a Dios que nos permite abrir nuestros ojos, que nos permite amanecer con nuestros seres queridos, nos permite la salud, la vida y muchísimas bendiciones que día a día la vamos palpando, ¿no? Entonces, gracias también por cada uno de ustedes, por nuestros oyentes que nos escuchan. Quiero agradecer en especiales a ustedes porque nos abren no solamente, digo, las puertas de su corazón, sino muchas veces las puertas de sus hogares. Así que muchísimas gracias. Gracias, como siempre, a Radio Coqueta 106.3 FM y, por supuesto, al licenciado Washington Barresueta, director de la misma. Como siempre, también queremos agradecer a nuestros auspiciantes. Ustedes saben que sin ellos no podría ser posible nuestro programa. 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Muchísimas gracias por ese gran corazón y que permite, pues, que podamos compartir estos espacios para crecer, estos espacios para acompañarnos, para estar junto a ustedes y poder ser más fuertes, pues, ¿no? Bueno, en esta mañana tenemos una invitada especial, pero también quiero decirles que tenemos un tema bastante interesante que nos va a ayudar en nuestra vida diaria. Yo quiero hacerles esta pregunta. ¿Qué pasa cuando nuestra fe o en la vida nuestra fe no salen las cosas como nosotros queremos? ¿Qué es lo que pasa? Es una pregunta que debemos hacerla y que muchísimas veces nosotros nos quedamos con interrogante cuando tenemos y pasamos muchos problemas por la vida. Cuando tenemos salud es todo mucho más fácil, cuando nuestra familia está bien, cuando nos encontramos económicamente bien, son otras situaciones. Pero cuando tenemos los problemas día a día es cuando tenemos que ponernos a pensar cómo está nuestra fe. Muy buenos días, ingeniera Alexandra Loaiza de Guevara. Creo que ya la tenemos en línea. Muy buenos días, ingeniera Alexandra Loaiza de Guevara, líder de la Iglesia Casa de Dios. Bienvenida a su programa Fortaleciendo Mi Ser. Muy buenos días.
1: ¿Qué tal, Katia? ¿Cómo estamos? Muy buenos días. Aquí, una vez más, atendiendo tu invitación, muy agradecida también y a la vez, pues, contenta porque me gusta hablar de los temas, espirituales se puede llamar, o que ayudan mucho, pues, a las personas que se puede ayudar en este medio, pues, a la medida posible, pues, que se conecten. Igual estaba viendo la posibilidad, pues, ¿no?, de compartir para ver si se agranda esto, porque es muy bonito lo que tú haces, me gusta, y pues hay muchas personas, Katia, que necesitan tanto, y pues a veces nosotros no sabemos. Vemos sus caras sonrientes, pero no sabemos sus problemas. Pues entonces estamos aquí para ayudarles.
0: Gracias, Alexandra. Justamente ese es nuestro objetivo, el poder llegar a esos corazones tanto alegres como esos corazones afligidos y el poder conocernos a nosotros mismos como personas, como seres humanos, cuáles son nuestras capacidades, cuáles son nuestras bondades y, por supuesto, cómo afrontar esos momentos a veces difíciles que pasamos en la vida, porque yo creo que todos pasamos momentos difíciles, momentos duros, momentos en que de pronto, como decía yo hace un rato, todo está bien, cuando tenemos todo a la disposición, tenemos salud, tenemos un trabajo, tenemos a nuestros seres queridos al lado. Entonces es muy fácil decir yo tengo fe cuando todo está bien. Pero cuando de pronto los problemas llegan a nuestra vida, cuando se llega una enfermedad, cuando estamos atravesando una crisis económica, cuando algún familiar está con alguna situación difícil, cuando nuestros hijos o nosotros mismos pasamos por situaciones difíciles, ¿qué pasa ahí? ¿Cómo reaccionamos ante esa palabra tan pequeña, pero que enmarca algo tan grande como es la fe? No necesariamente reaccionamos de la mejor manera, o no es que no tengamos la fe suficiente, sino que como seres humanos sentimos ese temor, sentimos ese miedo. Entonces, justamente queríamos conversar sobre la fe creer cuando todo parece perdido. Justamente, Alexandra, tú nos vas a ayudar con este tema tan importante, tan necesario en nuestra vida. Y quisiéramos que nos expliques qué es la fe, qué representa la fe en nuestra vida. Hola. Hola, Alex. A ver, parece que hay un problemita. Hola, hola. Bueno, continuemos hasta que nuevamente la ingeniera Loaiza se conecte nuevamente, pues, ¿no? Les decíamos, pues, que nosotros muchas veces, a ver, perdón un ratito, le decíamos que nosotros muchas veces, a ver, déjame ponerle que ingrese nuevamente, ya, para tener nuestra invitada. Pasamos por momentos difíciles, pasamos por momentos duros. Como decía hace un momento, es fácil decir, yo tengo fe, creemos en Dios, pero cuando pasamos por momentos difíciles, cuando nos toca en nuestra economía, sin trabajo, con nuestros familiares, es de mucha fortaleza mantenerse en esa fe a pesar de todas las situaciones que podemos vivir. Y justamente es un tema que lo hemos buscado porque creo que esto nos puede ayudar, nos va a indicar cómo poder actuar sin perder esa fe, sin perder esa esperanza, porque realmente se requiere valentía. En una de las partes bíblicas dice, no todos entrarán en el reino de los cielos, pero yo pienso que hay que esforzarse para poder hacer eso. Yo pienso que hay que esforzarse para lograr tener esa fe como la tuvo Abraham, como la tuvo Job, en el momento en que nos suceden situaciones difíciles. Siempre digo yo, vivimos siempre humanamente, vivimos siempre por lo general creyendo en Dios, pero realmente vamos a palpar situaciones en donde sean muy difíciles de afrontarlas y enfrentarlas, pero ahí es cuando necesariamente nosotros requerimos tener esa fe férrea que nos va a fortalecer, que va a renovar nuestro espíritu. A ver, déjeme ver. Que nos va a renovar nuestro espíritu y poder pasar ese trago amargo, que yo diría que a todos nos sucede, pero que no tenemos que perder justamente la fe, que no tenemos que perder esa esperanza, pues, ¿no? Yo quisiera poner muchas veces en las situaciones, siempre digo, como humanos, nos va a pasar en algún momento situaciones difíciles, pero que esa fe no se vea minada, esa fe no se vea debilitada por las situaciones y el diario vivir. Más bien diría yo que es cuando tenemos que tener muchísima más fe, muchísima más confianza Y yo preguntaba a alguien y decía, ¿qué es la fe? La fe no la alcanzamos a ver. La fe no la podemos palpar. La fe la podemos sentir. Y la podemos sentir justamente en esos momentos difíciles, en esos momentos en que ya no damos más y creemos, ¿por qué no nos escucha Dios? ¿Por qué no nos oye si tengo esto, si yo he sido bueno, si yo he sido esto otro? Pero realmente no se trata de eso. Se trata de perseverar en eso que llamamos esperanza, en eso que llamamos fe. Yo pienso que al tener la fe, vamos a adquirir esa esperanza. Cuando nosotros pasamos por problemas, por inconvenientes muy difíciles, y oramos y pedimos y seguimos pidiendo a Dios que nos ayude, pero muchas veces no vemos esa luz de esperanza que nos puede motivar. Yo he pasado por momentos difíciles y cuando parece que todo está perdido, cuando parece que ya no hay esperanza o que simplemente tú te derrumbas ante todas las situaciones difíciles que muchas veces pasan en la vida, es cuando Dios te hace sentir que está ahí. Es cuando Dios te hace sentir que no estás solo, que a pesar de la situación difícil que estás viviendo tú, Él sigue ahí. Recuerdo hace muchos años me regalaron una esquela en donde había en la playa un par de huellas y decía, Señor, ¿por qué no estuviste en los momentos más difíciles? Y le contesta Jesús, le contesta que esas pisadas eran de Él cargando a esa persona. Entonces eso nos hace recordar de que no estamos solos, de que realmente cuando ya no podemos, es Él quien nos carga en nuestros brazos y que esas pisadas son de Él, no son las nuestras. Y que Él siempre está a nuestro lado. Alexandra, ¿cómo vamos?
2: ¿Qué tal, Katia?
0: Aquí estamos nuevamente. Te preguntaba hace un momento, ¿qué representa la fe en la vida de nosotros, de las personas? ¿Qué realmente es eso?
2: Ya, estaba justamente dándote respuesta cuando se fue el internet. Algo pasó. Bueno, retomando de nuevo con este tema tan, tan bonito y tan extenso, diría yo, sobre la palabra fe. Una palabra tan pequeña consta de dos letras, pero dice tanto y puede lograr tanto en esta vida, si lo creemos, como lo mismo que dice la fe. Pues mira, yo te quiero decir un significado lo más apegado a la realidad. ¿Por qué? Porque lo encontramos en la Biblia. Y dice que la fe es la certeza de lo que se espera y la convicción de lo que no se ve. Es algo tan corto, ¿verdad? Así como la palabra. Es la certeza de lo que se espera. Es decir, que tenemos nosotros que tener esa esperanza para poder llegar luego a que se cumpla lo que nosotros estamos queriéndose de. Qué sé yo, en muchas personas podrá ser algún milagro, en otras personas querrá ser un cambio en su vida, querrá ser encontrar un trabajo, puede ser sanar de una enfermedad. Pero entonces eso, para mí parecer, según lo que yo he analizado y he estudiado durante mucho tiempo, pues es la respuesta a la que yo más me acerco y es la verdadera. Pues así como te dije, es la certeza de lo que se espera y la convicción de lo que no se ve. Que nosotros queremos que algo se nos dé, algo, alguna esperanza en que se va a cumplir un propósito en nuestra vida, un milagro, pero tenemos que tener esa fe. Eso es mi Catita, pues, contestando a la pregunta, ¿no? Y pues si quieres que me amplíe un poquito más.
0: Así es.
2: Pues te diría, sí, te diría que tenemos un personaje, el que fue llamado el padre de la fe. Pues yo creo que las personas que aprendemos, estamos a diario compartir el diario de aprender, pues no, con la Biblia, o nos acercamos como que un poquito a Dios, conocemos de que Abraham es ese padre de la fe. Pero mira todo lo que se vivió, todo lo que él vivió, fueron 40 años esperando. ¿Quién espera 40 años en nuestros tiempos? Yo solo me hago esa pregunta. Ahora nos desesperamos, necesitamos algo, vemos que no se nos da, pasa un año, dos años, tres años y ya, y ni tanto. A veces queremos que de un día para otro se nos dé las cosas y decimos, ya mi fe ya no hay en mi fe, ya fracasó, yo ya no creo en esa palabra fe. Pero en cambio, mira este hombre, nos dice la Biblia, este catita, que él tuvo esperanza sobre esperanza. ¿Qué significa eso? Tener esperanza sobre esperanza. Que él ya estaba perdido, porque prácticamente la promesa que tuvo era de que él iba a tener una descendencia tan grande como las estrellas en el cielo, ¿sabes? Yo no sé si alguna vez alguien pudo contar las estrellas en el cielo. Entonces, si él iba a tener una descendencia así, y ya tenía 100 años de edad, y su esposa, Sara, tenía 90 años, ¿cómo podía tener la esperanza de que iba a tener una descendencia? Entonces, es ahí donde nosotros nos enfocamos y vemos cómo la fe traspasa montañas cuando creemos. Entonces, en esa esperanza, que ya no había esperanza, tuvo que tener la siguiente esperanza. Por eso dice, Abraham tuvo esperanza sobre esperanza. Entonces, llegó el momento en que Dios cumplió su promesa. A los 90 años, Sara tiene su hijo. En estos tiempos, pues eso, imposible, ¿verdad? En nuestras fuerzas humanas sería imposible. Pero para Dios lo fue. Y es ahí, pues, donde vino la descendencia de su hijo que le prometió. Entonces, para darnos cuenta, pues, ¿no? Y llegar como algo más real de lo que significa la fe. Significa, pues, esperar y seguir esperando hasta que nos llegue la promesa. La promesa que es lo que nosotros queremos. Pero tú sabes que siempre no es bueno lo que nosotros queremos. Es agradable y perfecto lo que Dios quiere para nosotros. Entonces es ahí donde confundimos que no me ayuda, que no, o simplemente en la vida real. A lo mejor tenemos una enfermedad, a lo mejor estamos pasando por una situación crítica que nos dieron unos resultados de una enfermedad. Y nosotros decimos, ya no tengo esperanzas porque ya me dijo el médico que esto se terminó aquí, que ya estoy en una etapa terminal, es lo que se escucha comúnmente, ¿verdad? Pero ¿qué pasa ahí? Es ahí donde las fuerzas humanas terminan, es ahí donde empieza la fe. Entonces, para mí parecer, cuando tú ya no tienes nada más por hacer aquí, en este mundo, humanamente, es donde da el inicio a que las personas crezcan en su fe. Entonces, viene y empieza, pues se dará un milagro, pues tiene que ser un milagro, vamos a orar, vamos a pedir a Dios, o vamos a clamar, o en otro caso, vamos a buscar al mejor médico. Empezamos a mover cielo y tierra, empezamos a preguntar a los amigos, empezamos a buscar el contacto del mejor médico, si tiene las posibilidades, será del país, y si tienen más posibilidades, serán del mundo entero. Pero en ese momento que nosotros decidimos gastar, invertir todo el dinero que tenemos para poder sanar de la enfermedad que venimos padeciendo y que humanamente ya no podemos hacer nada, cuando llegamos a encontramos el médico, el que supuestamente en nuestra fe nos va a sanar, pues llega el médico y nos dice, con el médico que te atendió primero, ese es el verdadero resultado. Ya no podemos hacer nada. ¿Qué hacemos en ese momento? Cuando ya se agotaron nuestras fuerzas, cuando nuestro dinero ya nos llevó más allá de lo que podemos humanamente hacer, es ahí cuando nos levantamos en fe. Es ahí cuando damos el primer paso de fe. ¿Por qué? Porque confiamos en que va a pasar lo imposible, en que confiamos de que el milagro se va a dar. Entonces, quien no ha vivido un momento crítico en esta vida, pues yo no creo que todavía conozca verdaderamente esa fe. Nos toca vivir, nos toca pasar el momento crítico, el proceso, como lo llamemos, el problema, la enfermedad, el fracaso, para poder dar el primer paso de fe. Ahí vamos a reconocer exactamente qué es la fe.
0: Así es, Alexandra, qué importante es todo lo que acabas de decir. Son ejemplos de la vida real, porque muchas veces nosotros queremos tener la certeza, ¿sí? Esto es muy importante. Queremos tener la certeza para después confiar. Queremos que todo va a salir bien para sentirnos tranquilos. Pero la fe muchas veces funciona al revés. Primero confío, después el camino, y en el camino voy descubriendo cada cosa y cada paso que tengo que dar. Y eso no significa o no quiere decir que una persona no tiene fe o nunca debe tener miedo. La fe no exime el miedo. Podemos tener, somos seres humanos, podemos sentir ese miedo, esa intranquilidad, la podemos sentir. Pero tenemos que tener más bien esa fe. Podemos comenzar a perder ese miedo al mismo tiempo que vamos confiando, que vamos teniendo esa fe. Podemos llorar. Yo creo que en algún momento que nos ha pasado algo, hemos llorado, le hemos preguntado a Dios, ¿por qué no salen las cosas como yo quiero? Hay muchas veces cosas que no podemos entender en la vida, pero tú dijiste hace un momento algo muy importante: Dios ve lo mejor para nosotros. Muchas veces nosotros, nos ha pasado o me ha pasado muchas veces que he querido algo y no se ha dado. Entonces, como humano, uno dice, chuta, ¿por qué? Pero si yo quería esto, yo trato de hacer las cosas de la mejor forma, trato de ayudar, trato de ser bueno. No se trata de eso. Se trata de la voluntad de Dios, que Él ve todas las necesidades y ve lo mejor para nosotros, que muchas veces nosotros no las alcanzamos a ver. Entonces, cuando estamos en ese momento en donde nos sentimos que no se dan las cosas y nos ponemos tal vez muchas veces a dudar, yo siempre digo, somos humanos y Dios nos da ese derecho en parte de poder dudar hasta cierta forma, pero eso no significa que hayamos perdido la fe. Me ha pasado, en un momento digo, Señor, pero ¿por qué esto? Y sucede lo que no quería que suceda, pero eso no significa que hemos perdido nuestra fe. Siempre digo, somos seres humanos y nos va a pasar eso. Hay momentos en que nuestra fortaleza se acaba y justamente ahí nuestra fe puede convertirse en ese lugar donde encontramos las fuerzas para continuar, las fuerzas sí, para seguir luchando.
2: Así es,
0: la
2: Katia,
0: fe también es confiar, Alexandra. También es la confianza que se tiene en Dios a pesar de las situaciones difíciles. Porque muchas veces en nuestras vidas no ha pasado necesariamente lo que yo quería. Pero hace un momento que teníamos una pequeña conversación, yo te decía que en el camino uno muchas veces no ha tenido las cosas o no han resultado las cosas como uno quiere. Pero a medida que vas caminando, ves una pequeña luz y ves las cosas como a veces se tornan a favor, en medio del caos se tornan a favor. Y es cuando te das cuenta de que Dios está allí. A pesar de todo el caos que puedas tener a tu alrededor, a pesar de todo ese sentimiento de frustración, de impotencia que puedas sentir, te das cuenta de que Dios sigue a tu lado. Entonces, eso es lo importante de ir descubriendo, porque nos permite no solamente ratificar nuestra fe, sino que más bien como personas también ir creciendo, porque las situaciones en la vida que nos van pasando nos van haciendo madurar, nos van haciendo crecer como personas, como seres humanos, darnos cuenta de las cosas, valorar y darnos cuenta que no siempre nosotros controlamos todo, porque creemos que mientras nosotros actuamos, hacemos, podemos controlar las cosas, y no es así. No es así, no podemos es así. Controlar lo que Dios nos permite, el resto ya va por parte de Él, pues, ¿no?
2: Uh-huh. Así es, mi Catita, así es. Estaba, pues, escuchándote sobre qué podemos hacer cuando vemos que ya nuestra fe está perdida. Dice, ¿cómo recupero mi fe si ya estoy cansada de pedir y no se da nada? Pues, estaba escuchando y justamente pienso lo mismo. Yo creo que si estás cansado, si ya te sientes como que has fracasado y ya no va a poder darse el propósito, el milagro que tú quieres, por el que estás pidiendo, o clamando o buscando, pues yo creo que como personas tenemos el derecho de descansar. Tenemos que descansar. Podemos buscar ayuda, podemos llamar a un amigo, y muy importante, debemos llorar. ¿Por qué? Porque debemos de sacar todo eso que tenemos adentro, todo eso, ese pesar, esa pena. Entonces es muy importante que nosotros también hagamos algo por nosotros. Si pensamos que hemos fracasado, que ya no tenemos fe en nada, pues descansemos también, somos humanos. Lloremos, busquemos una amiga que nos dé un hombro, busquemos si es un hombre, un amigo. Veamos la manera de descansar y oremos también, porque sabemos que la oración también descarga todo nuestro peso. La oración nos ayuda. ¿Para qué? Para soltar lo que tenemos adentro. Entonces nos levantaremos un momento y nos sacudiremos y damos otro paso a la vez. No nos podemos quedar estancados. Somos seres humanos que sentimos, que también tenemos dolor, que también pensamos que a lo mejor hasta aquí llegó nuestro final. Pero eso no es motivo de que nos vamos a paralizar y hasta ahí pues decido, ya no vivo más, como muchas personas, decido ya no quiero vivir, Señor, llévame o me quito la vida yo mismo. No, no es la solución para todas esas personas que están escuchándonos, no es la solución esa. La solución es buscar ayuda, buscar un hombro amigo, buscar alguien que te dé una palabra de que hay mucha gente ahorita si retomamos el tema, pues, ¿no?, de la inseguridad y todo. Hay mucha gente que se puede decir, me da cosas decir, pero la palabra es mala, ¿no? Hay mucha gente mala a nuestro alrededor, pero que también no sabemos las circunstancias por las que ellos llegaron a ser así. No sabemos cómo los educaron sus padres. No sabemos de qué hogar vienen, qué problemas pasaron en su niñez. Entonces yo siempre digo, no podemos tildar con el dedo a una o a otra persona porque hizo daño. Sabemos que es malo, sabemos que ya lleva en su corazón o en su mente se grabó qué debe de hacer. Pero vamos a su pasado, cómo fue. Entonces nosotros no podemos negarle ayuda a nadie. No podemos negársela porque a lo mejor porque mató, a lo mejor porque su padre es ladrón o porque esto. No, nosotros estamos, Katia, listos a dar una palabra, a dar un hombro, ayudar a quien lo pide, porque quien busca, encuentra. La palabra dice, llama y te abriré. Dice, buscad y encontrarás. Entonces, eso es algo muy clave para todas las personas. Tenemos que buscar, tenemos que descansar, tenemos que llorar y levantarnos en su momento y seguir. Porque no porque ya sentimos que no nos dieron o que no se hizo o que la fe ya se me decayó, pues ya tengo que, este es mi final. No, no, discúlpeme, todos hemos pasado momentos críticos en esta vida. Todos, pues si somos casados en nuestro matrimonio, el que diga que toda la vida es felicidad, pues está mintiendo. Si son jóvenes, pues tienen ellos su mentalidad de joven. Sus problemas serán diferentes, pero uno que otro tenemos algún problema que resolver. En donde necesitamos esa fe, necesitamos esa esperanza para poder nosotros llegar a ver ese final como lo deseamos, pues, ¿no? Y pues si no llega, yo te digo, los planes de Dios son perfectos. A veces no necesitamos que se haga lo que queremos y lo que pedimos. ¿Por qué? Porque si el Señor te tiene preparado algo mejor, lo estamos limitando. Muchas de las veces decimos, Señor, no puedo tener una casita propia. ¿Hasta cuándo viviré pagándola? Tengo fe en que un día me la voy a comprar. Tengo fe en que un día me la voy a comprar. Ok, tú vives queriendo tener algo y vives soñando en que tu fe te va a llevar a hacerlo. Pero vamos a la vida real. ¿Qué estás haciendo para llegar a ese propósito que estás buscando, o que estás pidiendo, o que estás clamando? ¿Qué estás haciendo? ¿Te levantas temprano? ¿Estás haciendo trabajos extras? ¿Estás dando tu milla adicional? ¿Estás caminando más de lo normal? ¿Estás llevando una vida sana? Entonces, yo me cuestiono y digo, ¿cómo podemos tener fe en que vamos a tener esa casa si nosotros mismos nos detenemos? Entonces, así nunca vamos a lograr. Tenemos que tener la fe cuando nuestro cuerpo, nuestros brazos, nuestras piernas, que nos ha dado Dios y que aún nos mantiene vivos y con salud, pues nos permiten desarrollar más de lo que podemos. Pues si mi trabajito me dice que desde las 8 hasta las 4 o 5 cumplo, no sé, las 8 horas laborables, pues llego y me acuesto a dormir porque ya he trabajado mucho. No, si quieres tener algo, esfuérzate. Si quieres que llegue lo que estás pidiendo o lo que estás soñando, pues muévete a buscar qué hacer. Pues pídelo. Entonces ahí sí pídelo. Pide sabiduría al Creador, o ándate donde el amigo que sabe hacer lo que tú no puedes, que te enseñe. Entonces emprenden algo más. Y cuando ya pasó ese proceso de que aprendiste, pues entonces ponlo en práctica. Ya vende, busca cómo se puede vender, cómo hago, me muevo por redes sociales, me muevo buscando al vecino, tocando puertas. Son tantos casos reales que se dan. Pues entonces la fe no simplemente es pedir y que mañana se dará. Y me pongo molesta y me pongo totalmente frustrado porque no se dio. No, la fe va acompañada
0: de la acción,
2: de mover, de las obras, sí, de moverte, de ver cómo, y así mismo en ese transcurso de lo que te está pasando, puedes a lo mejor que no te vaya hasta bien. Pero ¿qué pasa? Te levantas de nuevo por fe, otro paso más. Y llega el momento, pues, que te va a salir bien algo. Vas a darle ahí. Entonces dice, la pegué, este es mi negocio. Y muchas de las veces ha pasado, Katia, en personas como yo que te digo, pues que yo trabajaba ganando un sueldo. Pero yo no sabía que Dios tenía para mí otro propósito. Entonces, cuando yo salí de ese trabajo, inicié trabajando en otras cosas. Entonces pude constatar de que realmente el Señor tenía un don en mi vida. y que ese don no era trabajar para otra empresa o qué sé yo, para otra persona ganando un sueldo. Ese don era que yo podía moverme y que yo podía encontrar los recursos con mis propias fuerzas. Entonces, pues, descubrí que me gustaba vender, que me gustaba el negocio, y inicié, y como te estaba diciendo, pues no fue fácil. Al primer intento fracasé, pero me paré de nuevo y dije, pues voy a continuar. ¿Por qué? Porque en la perseverancia está el éxito. Como por decir, en la perseverancia encuentras la fe que necesitas. Esa sería mi respuesta. Pues yo tenía fe en que algo bueno iba a ser, pero perseveré, fracasé, otra vez me levanté, perseveré, otra vez fracasé, pero me levanté por tercera vez. Y ahí dijo Dios, pues no, en mi respuesta y en mis peticiones y en mis oraciones. Pues habrá dicho el Señor, esta mujer no va a parar, así que le voy a dar lo que quiere. Entonces, esa es la realidad que nosotros estamos viviendo. Una vez intentamos, ay, nos fue mal, ya no puedo, yo no soy buena para eso. Qué pena, no es así la vida. No es que tenemos que ser buenos para todo, no tenemos que tener las fuerzas en todo momento. Dice que no necesitamos grandes respuestas, solamente necesitamos descansar, levantarnos y continuar. Un paso a la vez, o un día a la vez, poco a poco, esperando, pues nos llegará el momento en el que vamos a recibir lo que nosotros pedimos. La ansiada fe que tenemos, pues Dios va a hacernos ese milagro, Katia. Pues yo lo he tomado en mi vida real, pero te digo que se lo puede tomar en muchas situaciones de las personas. Muchas formas, muchos procesos y problemas que vive la gente en este tiempo. Katia, sí.
0: Así es, qué interesante, Alexandra, que hayas compartido parte de tus vivencias, parte de tu vida en comentarnos, porque tú no eres la única. Muchísimas personas con una situación económica bien, muchas personas con una situación económica difícil. Hemos pasado pruebas, hemos pasado momentos difíciles. Y qué importante es lo que tú dijiste, es que no solamente debemos esperar, ¿sí? Porque tenemos esa fe, debemos esperar en nuestra vida que nos caiga del cielo lo que estamos pidiendo. No, es importante el poder esforzarnos nosotros. Yo pienso que la fe tiene que ir de la mano con la acción que nosotros podamos tener, porque al hacer nosotros la acción, yo creo que Dios va abriendo las puertas para que se vaya dando. Pero no nos va, si deseo una casa, no nos va a poner la casa. Si deseo un trabajo y yo me quedo en casa, es medio difícil que me puedan llamar a decir, oiga, venga a trabajar, es medio difícil. Entonces, yo pienso que cada uno pone su parte. Nosotros ponemos la nuestra en poder esforzarnos el día a día. ¿Y sabes qué es lo que me pareció súper, súper bueno? Es que tú te caíste 3 veces y seguiste. Y hace un momento yo dije, muchas veces tenemos situaciones difíciles y muchas veces vamos aprendiendo a ser fuertes. Muchas veces vamos aprendiendo a valorar lo que antes no valorábamos. Muchas veces sabemos que estando con Dios las cosas pueden ser menos difíciles. Porque van a ser difíciles. Perder un ser querido es difícil. Perder un trabajo es difícil. Tener una enfermedad es difícil. ¿Sí? Pero yo creo que reconforta nuestro espíritu el saber que está Dios acompañándonos, el saber que no estamos solos, que a pesar de todas las situaciones que pasemos, el caos más grande que podemos pasar, es mucho más fácil soportarlo cuando sabes que Dios está a tu lado. Que no es que no es fácil, ¿ah? Que no es fácil, porque en la primera situación que te dicen, sabes que estás sin trabajo, tu familiar está enfermo y no tienes con qué llevarlo a hacer ver, ¿sí? No es fácil, Alexandra, no es fácil levantarse una mañana y saber que tienes un gran problema y que no sabes por dónde empezar a solucionarlo. Entonces es cuando ahí realmente la fe entra en su significado. Es cuando realmente ahí vamos a demostrar lo que es fe. Porque yo dije en un comienzo en el programa, yo puedo decir que tengo fe. Pero cuando realmente la vamos a vivir en una situación difícil, es cuando tenemos que coger las fuerzas necesarias para salir adelante. Es cuando vamos a ver el camino tan oscuro, pero que al final hay una lucecita que me alumbra para poderme guiar. Entonces, es sumamente importante, Alexandra, lo que tú acabas de decir. No solamente es tener esa fe, que debe existir esa fe férrea, fuerte, también es importante el accionar nuestro como personas, como seres humanos, el luchar, el no darse por vencido, el que fallé una vez. A mí me encantan los programas de neurociencia y veía que dice que la inteligencia no es más que una persona persistente. Cuando una persona menos inteligente persiste en lo mismo que quiere, logra su objetivo. Y la otra persona puede ser muy inteligente, pero si no es perseverante, no pasa nada. Entonces no se necesitan tener cualidades de inteligencia para salir adelante en la vida. Se necesita tener esa fe, se necesita renovar ese espíritu, y eso sí lo hacemos leyendo y orando. Se necesita tener esa convicción de que a pesar de todas las situaciones difíciles que vivimos, está Dios a nuestro lado. Esa es la fe. Y no van a salir necesariamente las cosas como queremos. No necesariamente, porque solamente Dios sabe qué es lo mejor para nosotros. Aunque no lo entendamos, aunque seamos personas buenas, aunque seamos personas caritativas, aunque creamos en Dios, no necesariamente las cosas van a salir como yo quiero. Dios sabe lo mejor que tiene en nuestra vida. Y yo creo que eso es lo que hay que pensar. Si de pronto no pasó esto, es porque no conviene. O porque el día a día que tenemos, el problema, un problema, el segundo problema, el tercer problema, también nos hace crecer como seres humanos, Alexandra. Muchas veces no entendemos y vivimos nuestra vida porque estamos cómodos, porque tenemos todo. Y no concientizamos al hermano que está pasando momentos difíciles y comenzamos a veces a emitir criterios sin darnos cuenta que cuando se vive una situación difícil tenemos que tener nuestra fe muy bien sentada, tenemos que renovar ese espíritu, tenemos que tener esa perseverancia para seguir luchando. Y cuando hemos pasado muchas veces cosas difíciles, al final nos damos cuenta de que Dios siempre estuvo a nuestro lado, de que a pesar de todas las cosas difíciles que pude haber pasado, vivido, sentido, ya soy otro ser humano más consciente, otro ser humano más empático, otro ser humano con más fe.
2: Con más fe, así es. Catita, yo estaba acordándome que tú estás ahorita hablando, pues no. Que no la persona tiene que ser inteligente, no. Yo me vino a la memoria y me recordó a mis hijos cuando eran pequeños, que yo siempre les aconsejaba y les decía, pues para esas madres que a veces se desesperan porque sus hijos no sacan las mejores notas, quieren que todo sea 10 sobre 10, 10 sobre 10, porque tiene que ganarle al otro porque ya le faltan décimas. No, yo quisiera con experiencia propia decirles que en esta vida el que más notas tuvo, el abanderado, se puede decir, el mejor alumno del grado

0: la que está en mejor posición económica, no, no. La persona que menos nos esperábamos, siempre pasa esto, ¿no? Mira, pero si ese era vaguísimo, ese no daba nada, y míralo dónde está. Entonces, eso es todo el proceso que va viviendo, y si lo sabe usar y usa, pues no, en bien, todos somos inteligentes, todos, pero vamos a la manera como tomamos la vida. ¿Cómo vamos nosotros cogiendo las mejores cosas o lo que aprendimos, el mejor aprendizaje para ponerlo luego al otro día o en el otro, en, qué sé yo, en el otro trabajo o en el otro negocio que abra? Entonces, todas esas cosas del diario vivir nos hacen llegar a la felicidad y a lo mejor a tener pues una mejor posición económica. Entonces, no es fácil, no es solamente a quien más pide, no necesitas tener sabiduría para pedir, para orar o para tener fe, no, eso quería decir. Y que cuando tú veas que no te salen las cosas bien o que lo que estás pidiendo no se da, no debes abandonar el camino. No debes abandonarlo, porque dice que hay procesos que ocurren en silencio y no se ven. Y muchos de los procesos pasan cuando tú estás peleando tus batallas con tus fuerzas. Esos procesos se van dando en silencio. Y cuando tú acuerdas, pues te apareció esa luz, como tú decías, te apareció esa luz en el camino y dices, ¿cuándo fue? ¿Qué pasó? Yo lo único que hacía era renegar, llorar y tal. No. Estaba Dios trabajando en silencio, porque así es nuestra vida. Tenemos un problema, tenemos un, qué sé yo, un proceso de enfermedad, a lo mejor en el matrimonio, a lo mejor con los hijos, y decimos, el Señor no hace nada conmigo. ¿Dónde está la fe? ¿Dónde está? Entonces, ¿cómo podemos cuestionar si muchas de las veces el silencio es el que produce los más lindos momentos de felicidad, es el que te lleva a obtener ese milagro que tú deseabas? Entonces yo lo que les puedo decir, que continuemos, no abandonemos el camino nunca, que sigamos adelante, porque cuando menos lo imaginemos, ahí llegará tu milagro. Y ese dice que cuando el proceso y el problema es más grande, pues más hermoso será cuando consigas lo que deseas. Más bello será. Y Dios no nos va a dar más problemas y pesos y cargas de las que no podamos avanzar. Eso sí, es muy importante. Nunca te va a dar algo de donde no vas a poder hacerlo. Si te está diciendo esto de aquí, te lo estoy dando, es porque lo vas a poder pasar. Y si tú no lo coges y lo pasas, ya no es problema de Dios, ya es porque tú no quieres hacerlo, no te quieres esforzar. Como estábamos hablando de Job, Katia, ¿te recuerdas? ¿Qué hubiese pasado
1: Sí,
0: de
1: claro.
0: Job si se quedaba en el proceso? Si hubiese dicho, ya mi cuerpo se cae en pedazos, ya me mandaste la enfermedad, se murieron mis hijos, y se hubiera puesto a renegar con su fe. Ya no tengo fe en nada, aquí me quiero morir. Aquí llego y ya dame final. Y le pida al Dios la muerte, imagínate. O él intente quitársela. Porque es un personaje bíblico que da mucho de hablar sobre la fe y que dice mucho de lo que pasó en comparación con nuestros problemas. Si nosotros ponemos en comparación la vida de Job con nuestra vida, pues no llegamos ni a los tobillos. Entonces, ¿dónde está la fe verdadera? Esa fe que lo llevó a él a que el Señor le diese 10 veces más de lo que perdió. ¿Cuántos de nosotros no queremos tener 10 veces más de lo que nos han quitado? A lo mejor perdimos porque no utilizamos bien, qué sé yo, nuestros pensamientos, no quisimos buscar más allá cómo hacer algo y fuimos tan, como que dice, fuimos nosotros muy cómodos hicimos simplemente lo que nos venía al alcance ese momento, pero no nos esforzamos. Entonces luego cuestionamos y decimos, pero ¿por qué Dios, este negocio estaba perfecto? Y no, no estaba perfecto.

0: te faltaba algo. Y es lo primordial, lo más importante. Poner ahí tu fe en Dios. Preguntarle primero, antes de iniciar algo. Preguntar, ¿será que esto es para mí? Pues entonces, ahí inicias bien. Ahí inicias recién algo bueno. Entonces, eso que estábamos conversando, imagínate, de Job. Entonces, si él hubiese llegado hasta la mitad y quería morir, se perdía las más grandes bendiciones. Y así nos pasa a algunos. Estamos en la mitad del proceso y queremos desfallecer y ya no queremos saber nada y queremos incluso hasta perder. He invertido tanto, pero no me importa, ya no soporto más. Que se pierda. Que se pierda y me quedo sin nada. Y a la final ya sabré qué hago mañana. No es así, no es fácil. Tienes que llegar hasta el final. Tienes que llegar hasta donde Dios te permita ver ese milagro. A donde lo que no puedes ver ahora, lo puedas ver mañana. Mañana es un decir, ¿no? Pero pueden pasar días, meses y años. Pero tienes que continuar, no abandonar el camino. Tienes que continuar, porque dice que la fe no significa cerrar los ojos ante la realidad, pero sí decidir que esa realidad puede ser diferente si encontramos una solución. Mira qué bonito. La fe no significa que cerremos los ojos ante lo que estamos viviendo, pero sí significa que nosotros la podemos hacer diferente a esa realidad. Entonces, la fe va acompañada con nuestras fuerzas. Eso sí lo que te puedo decir, mi Katia. Si nosotros no nos movemos, pues no va a llegar lo que queremos. Y si no llega lo que queremos, pues nos vamos a sentir defraudados y vamos a culpar a alguien por esa fe que no tenemos. Y es así de fácil. Así de fácil. Te esfuerzas, te mueves, buscas, descansas, como lo quieras llamar, y consigues tu milagro o tu propósito, como lo quieras llamar.
1: Así eso es lo que quería acotar. Realmente son vivencias que nos pasan. Cuando uno es joven, de pronto no pasa todo eso, ¿no? Pero cuando ya uno comienza a tomar su edad, a vivir la vida de otra forma, comienzas a darte cuenta de que, bueno, es que es así, la vida es así. Comenzamos a darnos cuenta de pronto de las cosas, aprendemos de las situaciones de la vida. Por eso se dice que con los años también uno se vuelve más sabio, ¿no? Pero bueno, Alexandra, ¿cómo podemos fortalecer nuestra fe todos los días? ¿Cuál es la manera como para fortalecernos nosotros nuestra fe?
0: Mira, Katita, ahí, mira, si te das cuenta, fortaleciendo mi ser, fortaleciendo la fe, es como algo parecido, ¿no? Tu tema que le has puesto tan hermoso, fortaleciendo mi ser. Mira, nosotros somos personas, pues, ¿no? Somos ese ser. Pero para fortalecer nuestra fe, tenemos que nosotros mismos quererlo. Eso no se puede venir así y decir, voy a fortalecer mi fe. ¿Y qué hago? ¿Qué estás haciendo para fortalecerla? Es mi pregunta. ¿Qué estás haciendo en este momento para que tu fe crezca? Como la canción dice, si tuvieras fe como un granito de mostaza. Un granito de mostaza es algo tan pequeñito. Pero si solo esa fe tuviéramos, dice que moveríamos una montaña, le diríamos muévete y se pasaría a otro lugar esa montaña. ¿Cuánto creemos que podemos hacer eso? Ni yo creo, porque me da miedo decir montaña, muévete y quedar mal y no se mueva. O decir, a lo mejor, sánate, hijo, porque estás enfermo y quedo mal y no se sana. Entonces, es ahí a donde no tengo fe. La fe dice que viene por el creer. Aquí tengo unos versículos, Katia, que dice, ¿por qué por fe andamos y no por vista? Eso dice 2 Corintios 5:7, porque por fe andamos y no por vista. Entonces, eso quiere decir que tenemos que creer aunque no veamos. Yo no lo digo.
1: Sí, de eso se trata.
0: Ya, yo no lo digo, lo dice la palabra. Y esa, y la palabra que dice nuestro Dios, eso se cumple. Entonces, yo te digo por testimonio propio, pues no. Pues tampoco quiero decir de que tienen que ser así. No, es mi parecer, es mi forma de ser, pues las personas sabrán analizarlo y buscar también ellos cómo lo pueden hacer. Pero es mi apreciación. También tenemos en Romanos 4:18, pues que dice, él creyó en esperanza contra esperanza, que es lo que estamos hablando. ¿Te acuerdas que te decía? Está en la palabra, Romanos 4:18. Abraham creyó en esperanza contra esperanza. Ya lo dijimos nosotros también. Entonces, eso quiere decir espera cuando parece imposible. Tienes que esperar aún cuando veas que ya todo está perdido. Eso también nos dice la palabra. Y pues mira lo que dice Marcos 5:36. No temas, cree solamente. No temas, no tengas miedo, solo cree. El momento que se quite el temor de tu vida, el momento que se quite el miedo, pues empieza, es ahí a donde empiezas a creer. Y el creer es la fe. Así de fácil. El creer es la fe. Dice, cuando llega una mala noticia, ahí te dice el Señor, no temas, solamente cree. Mira qué pasó. Mira qué pasó cuando Lázaro murió. Él murió. Y cuando ya fueron, dijo, ya es tarde. Le reclamaron los amigos de Lázaro, ya es tarde. ¿Ya para qué vas a ir? Ya murió. Ya no puedes hacer nada. Entonces, ¿qué dijo el Señor? Cree solamente en que se hará. Él llegó, Lázaro, levanta. Lázaro se levantó, era Lázaro el mejor amigo de Jesús, pues no, un buen amigo que lo quería tanto. Entonces, vamos a eso, no tenemos que temer, tenemos que creer. Ese es para mí como un consejo final, en cualquier situación, circunstancia que te encuentres, cualquier vivencia mala que estés pasando, yo no sé, pues yo no sé, pero cada... persona que está escuchando en este momento o que escuchará después, pues puede analizarse, hacerse un autoanálisis a su vida y decir, mi problema es este, nada de lo que hablaron ahí no es, mi problema es el de acá, mi problema es matrimonio, mi problema es salud, mi problema es hijos, mi problema, bueno, yo no sé cuál es tu problema, pero en sí nos habla en general la palabra y nos dice, cree solamente, no temas. Todo lo que estás viviendo, cree que eso se dará por fe. Bueno, y te quería aclarar algo también, como que la diferencia entre la fe y tener una esperanza, pues no, que eso también viene como que un poco como a confusión. Pero mira, dice que están muy relacionados la fe con la esperanza. Pero para mi apreciación, yo lo creo de esta manera. Dice que la esperanza nos da esa luz, como tú decías, nos da esa luz en un futuro. Y dice, habrá un mañana diferente. Esperamos en que mañana va a ser diferente. Pero la fe, en cambio, es decidir caminar, levantarme, actuar para llegar a ese mañana que estoy esperando. Entonces, si la esperanza es en que veo una luz mañana, pues la fe es ponerme en proceso, actuar. Esa es la palabra. La fe es actuar para llegar a ese mañana que me da la esperanza. ¿Ya? No sé si quedó entendido, pues no. Porque dice que aunque estemos pasando dificultades y no veamos que sucede nada aún, pero estamos teniendo fe, aunque veamos que ya todo está perdido, la fe es lo que nos puede llevar a terminar con la esperanza que iniciamos en un momento. Entonces van de la mano.
1: Uh-huh. Así es, Alexandra. Qué bonito es escucharte. Pero no por eso deja de ser difícil, porque sí. Vivimos momentos, y te escuchaba yo que tenemos que no tener miedo. Sí, deberíamos confiar más, pero como seres humanos lo tenemos muchas veces. Es cuando ahí nosotros, para mi parecer, debemos duplicar nuestra confianza. Yo pienso que una de las formas para fortalecer nuestra fe es orar, es leer la palabra. Yo siempre digo, cuando tú lees la palabra, o por lo menos versículos que sacas de la Biblia, renueva nuestra fe. Nos hace sentir que la palabra de Dios está hablándote de que pasas momentos difíciles, pero que tienes que permanecer en la fe, que tienes que seguir en la fe. Entonces, eso te da como una esperanza de que a pesar de las cosas no están resultando como tú quieres, como no quisieras que pasen, pero sabes que Dios está presente. Entonces, alguna palabra también antes dijiste tú, muy importante, que es el querer. Me parece algo sumamente importante cuando lo dijiste, porque si nosotros no queremos hacer o no queremos tener esa fe, no vamos a lograrlo tampoco. Pienso que cuando tenemos esa predisposición, a pesar de todas las situaciones, de esa oscuridad que vemos a nuestro alrededor, si yo quiero creer y tener esa fe fuerte en mí, vamos a cambiar el panorama. En el momentito podrá verse todo oscuro, pero a medida que lo he vivido, y yo creo que muchas de las personas lo hemos vivido, que pasamos momentos difíciles, momentos en que lo único que quieres es llorar y ya no saber qué hacer. Pero a medida que tú lees esa palabra que conforta tu corazón, que renueva tu espíritu, tú vas nuevamente dándote cuenta de que a pesar de todo, Dios está contigo y lo vas sintiendo en ciertas cosas que tal vez no sean grandes, pero te hace notar que Él está contigo. A pesar de esos momentos difíciles, sí. Te hace sentir que Él está contigo. Otra manera también, Alexandra, yo pienso que de fortalecer esa fe es también con el agradecimiento. Para mí el agradecimiento es sumamente importante. Agradecer el abrir nuestros ojos, el tener un trabajo, el tener a nuestra familia. Muchas veces tendremos o no tendremos eso, pero no nos cansemos de agradecer, porque hay personas que viven situaciones peores que las nuestras. Hay situaciones en que ya esa persona está de pronto agonizando y tengo que agradecer lo que tengo. Tengo que agradecer la comida diaria, tengo que agradecer el abrir nuestros ojos, el poder tener mis 5 sentidos. Tengo que ser agradecido de lo que día a día obtengo, el leer la Biblia, el reflexionar, rodearnos de personas que nos hagan bien, servir a los demás. Es otra forma también de darnos cuenta de que Dios está presente, el poder compartir con esas personas y saber que están en peores situaciones que nosotros. Pero ahí estamos para dar una mano, porque nos hemos sentido mal, nos hemos sentido que hemos perdido todo y por lo menos lo que yo puedo dar como humano o materialmente va a ayudar a otro ser humano. Entonces también es una forma de practicar esa fe, pues, ¿no? Aprender a vivir el presente también nos hace saber que estoy viviendo una situación difícil, pero que tengo que tener esa fe que nos va a ayudar a sobrellevar cada situación, pues, ¿no? Oye, Alexandra, se nos ha pasado el tiempo tan rápido, me encantan, siempre digo, todos estos temas, me encantan el poder fortalecer nuestro ser, conocernos, conocer nuestras emociones, aprender a gestionarlas, aprender a saber cómo somos dentro del ser humano, cómo reaccionamos y cómo podemos mejorar ante esas reacciones. Yo pienso que el conocimiento nos hace libres. Y cuando aprendemos a conocernos, cómo el cerebro funciona, cómo el ser humano es, cómo podemos emocional y espiritualmente fortalecernos, yo creo que es sumamente importante para salir adelante. Este es un punto para mí estratégico. La espiritualidad es lo que nos lleva a salir adelante. Lamentablemente estamos con el tiempo tan corto que ya tenemos que cerrar nuestro programa, pero te invito en otro momento a poder continuar con este tema y muchos otros que hacen muy interesante. Quiero agradecerte, Alexandra, todo este tiempo, todas estas experiencias, todas estas herramientas que nos das para poder fortalecer nuestra fe y pedirle a Dios que ponga siempre un corazón agradecido en nosotros, que renueve nuestra fe día a día, porque la tenemos que renovar leyendo la palabra, escuchando, siendo buenas personas. Ahí renovamos nuestra fe, pidiendo a Dios. Entonces, quiero agradecerte y no sin antes que nos deje un consejo a todos nuestros queridos oyentes, por favor.
0: Sí, Katia, muy agradecida también y siempre a la orden. Pues a mí también me gusta ayudar, pues de bendición tu programa, me encanta y doy gracias a Dios por tu vida, por todo lo que estás haciendo. Pues mira, Katia, yo lo que puedo decir es que hay situaciones que no podemos cambiarlas y que no podemos, lo único que debemos hacer es decidir nosotros que esa situación que estamos pasando no destruya nuestra esperanza. Porque en la vida vivimos situaciones muy difíciles, pues a lo mejor unos más que otros. Pero nosotros no la vamos a poder cambiar, pero sí vamos a poder decidir de que nuestra fe no decaiga. Eso es lo único que yo puedo decirles, haciendo un concreto de todo lo que hemos hablado. La decisión final está en cada uno de nosotros. Y pues con eso nos despedimos. Muy agradecida, Katia. Y para cualquier otro tema que requieras, pues estoy a las órdenes.
1: Muchísimas gracias, Alexandra. Quiero, como siempre, agradecer pues a Radio Coqueta, a nuestro director licenciado Washington Barresueta, agradecer como siempre a nuestro querido público también y decirles que la fe no significa que no vamos a llorar, no significa que no vamos a tener nuestros momentos de caída, la fe no significa que vamos a tener todas las respuestas en la vida, quizás solamente necesitas tener esa fe para dar el siguiente paso, quizás necesitas tener esa fe probar ese espíritu y no nos importa lo que hoy sientas, si es pequeña o es grande tu fe, una luz o una pequeña luz también puede iluminar una habitación oscura. Así que tengan un excelente fin de semana, que Dios renueve su fe y su espíritu cada día, que Dios bendiga sus vidas y que tengan un lindo fin de semana disfrutando de la familia. No olviden abrazar, no olviden reír, no olviden agradecer a cada una de las personas y un abrazo para todos. Nos vemos la próxima semana. Muchísimas gracias, Alexandra. Gracias a nuestro querido público. Adiós.

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0: excelente fin de semana, mi gente. Aquí estamos, abran paso. Abran paso que se viene Sonda Urbana en este fin de semana con la mejor música, con el mejor estilo único, inconfundible. Gracias a toda la gente que está en sintonía total en el norte, en el sur de todo el territorio ecuatoriano. Un abrazo enorme. Bienvenidos a la farra más gigante, a la más grande desde el sur de Machala, a través de Radio Coqueta 106.3 FM.
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0: Así es. Buenas tardes, bienvenidas, bienvenidos. Prepárense, activen motores, enciendan máquinas, porque aquí empieza la mejor fiesta al aire, programa Sonda Urbana. Exacto. Música de todos los tiempos, música actual para disfrutar, para bailar, para gozar, como tiene que ser. Muchas gracias a nuestro gerente general, licenciado Washington Barresueta Pineda, y a todo el equipo de producción de Radio Coqueta. Comenzamos, bienvenidos. Se encienden las luces robóticas, el sonido envolvente, porque ya está aquí en la cabina máster el DJ más elegante de Machala. Ajá. Aquí viene con todo, listo y preparado, con toda la música para hacerte vibrar en este fin de semana. Él es DJ Dani Chica.
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0: Bienvenido, Dani Chica. Aquí está con nosotros DJ Dani Chica. Una vez más, qué gusto, qué honor, qué privilegio estar preparados para esta gran tarde. Qué rica tarde, acá el sol que se siente en la ciudad de Machala, capital de manera del mundo. Pero aquí estamos activados, encendidos una vez más para ser parte de esta gran farra, de esta gran fiesta. Como digo yo, la más gigante desde el sur de Machala, a través de tu radio favorita, la que conecta tus sentidos. Así que súbele el volumen, amigos emprendedores, comerciantes, amigos empresarios, amigos conductores en las diferentes carreteras de nuestro lindo y bello Ecuador. Súbele arriba ese volumen, que reviente ese volumen en las cooperativas de taxis, de buses. Arriba ese volumen, porque aquí empieza el programa

Muchas felicidades, que Dios los colme de muchas bendiciones y les permita cumplir muchísimos años más de vida en unión de sus seres queridos. Que disfruten, que la pasen bonito. Arriba los cumpleaños. Felicidades, a bailar, a celebrar con Son Urbana en esta tarde, con DJ Dani Chica y la animación de tu amigo Pablo Jara. Gracias a la gente en pasaje, allá está para Daniel Suárez en su taller de motos, trabajando Daniel Suárez en su taller de motos, junto a toda la familia en Pasaje Las Nieves, pasaje presente en Santa Rosa también, la gente que celebraba sus fiestas también. Un abrazo enorme para la gente de la benemérita ciudad de Santa Rosa. Un fuerte abrazo para todos y cada uno de ustedes que están en sintonía total. Recuerden enviar mensajes al 09-39-18-0026. Usted también lo puede hacer, 09-39-18-0026. Ahí está el número, fácil y sencillo para que usted se pueda comunicar con nosotros. 09-39-18-0026. Estamos para saludarte a la orden siempre, para enviarte ese saludo donde quiera que te encuentres, donde quiera que estés. Ahí te enviamos el gran saludo el día de hoy. Gracias a los amigos que están en sintonía en este momento, a quienes se van enganchando de diferentes locales comerciales, mecánicas, en diferentes lavadoras de autos también aquí en la provincia del Oro. Vamos, muchachos, a darle con todo, que septiembre está enterito. Hay que sacarle jugo, sacarle provecho, que septiembre recién empieza. A darle con todo a este gran mes. Así que báilalo, disfrútalo, pero siempre con Zona Urbana y las mezclas de DJ.

Raíces, también full sintonía. En Creaciones, Mike Cook, bienvenidos. A mis panas, a mis amigos allá en la Casa de las Llaves. Juan Maya, 20 Milla. El duro de la Casa de las Llaves, también en Manuel Serrano y Junín Esquina. 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Un abrazo enorme. Está full sintonía en esta gran tarde. Un gran saludo para mi amigo Lucio Hermijos. Lucio Hermijos, ¿cómo estamos? Muy buenas tardes. Un fuerte abrazo a la gente también que está full sintonía en la 4000. Ahí está para Jimmy, full sintonía en la 4000, dice. Excelente para nuestra amiga Dayana en la Guayas y 9 de mayo. Ahí está la gente en la 9 de mayo y Guayas. Full sintonía, escuchando la radio a esta hora de la tarde. Recuerda escribirnos al 0939-180026. 0939-180026 es el número de WhatsApp de la radio para que te comuniques con nosotros en esta gran tarde espectacular. Nuestra amiga Gabriela, full sintonía, ya nos comenta también desde el sur de la ciudad, escuchando Radio Coqueta, qué buen programa. A la gente en Arenillas, en Huaquillas, en Portobelo, en Piñas, en Balsa, en toda la parte alta de la provincia de Loro. ¡Vamos arriba! Ese volumen que aquí está, Soturbana, la farra más grande desde el sur de Machala, viene sonando más veces.

0: Seguimos con más ritmo, saludando a la gente que está reportando sintonía ya a través del 09-39-18-0026. Bienvenidos, gracias, dice Full Sintonía en el pasaje, la gente en pasaje. Allá nos escuchan a todo volumen. Gracias, el Parque de la Madre, como siempre también, fieles oyentes acá del programa Sonda Urbana. Un saludo para la doctora Jessica Barresueta. Doctora, ¿cómo estamos? La gran profesional de la salud, doctora Jessica Barresueta. Gracias al licenciado Washington Barresueta Pineda también, muchas gracias. A mi gran amigo Álvaro Cabrera y a toda la gente que está en sintonía total, a todos los amigos, familias enteras, amigos en diferentes partes de la provincia, escuchando la radio, la mejor farra, la farra más grande, la más gigante, que suena acá desde el sur de Machala, a través de Radio Coqueta. Así que vamos arriba esa actitud, como siempre, con buena alegría, con buenas vibras positivas. Sube el volumen, que suene ese parlante, porque viene más música para bailar, para gozar en este super fin de semana. Dice, alza la mano, arriba. Eso, qué bonito. Mire cómo lo bailan, Dani, chica.
1: Educando a la competencia.
0: Eso.

0: para el mundo, sonando Zona Urbana. 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
2: Rico fin de semana que se vive y que se siente acá en Radio Coqueta. Vamos, Dani Chica. La gente está por acá, usted ve, refrescando, dice Pablito Jara. Gracias, dice, hermoso tema, me encanta, dice, muy bien. A nosotros también nos encanta acá la salsa. Gracias, ahí está para la tía Isabel Borja, que está full sintonía en pasaje. Y quiero llegar con el saludo también para Leslie Romero en la parroquia Liberia, que está full sintonía con mi tía Blanquita. Ahí está con mi mami Dorita, mi prima Zaida, en familia escuchando Sonora Urbana. Gracias a toda la familia que están escuchando el programa Sonora Urbana. Ahí está para Blanquita, para Dorita, para Zaida y para Leslie Romero. Gracias, Leslie, que está full sintonía, reportándose desde la parroquia de la Iberia. Full salsa romántica, que hay salsa para enamorar, para conquistar, para olvidar, para perdonar. Ahí para todo, acá tenemos esas canciones hermosas. Y permíteme enviarle un saludo también, que está full sintonía, como siempre, activo como el colectivo. Aquí está Jorgito Vélez.
3: Atúbatelo.
2: En Puerto Bolívar, allá en la panadería, están escuchando la radio. Saludo para Jorge Vélez. Está full sintonía, activo como el colectivo, como siempre, con esa actitud positiva que lo caracteriza. Junto a sus compañeras, dice Dayana y Carelis Ramírez. Saludos para Dayana y Carelis Ramírez. Vamos, chicas. Bien acompañadas las chicas ahí. Métale ganas, métale ritmo, sabor. Vamos a bailar, a gozar. Ahí está Dayana y Carelis, que están allá con toda esa actitud positiva también, escuchando la radio. Un saludo para ustedes, chicas. Un gusto saludarlas a través de Radio Coqueta. Y para mi pana Jorge Vélez, activo Jorgito Vélez, gracias, allá elaborando en esta gran tarde espectacular. Y nosotros seguimos con más música. Hola, me puede complacer con el tema Mi Segundo Intento, dice la salsa Mi Segundo Intento. Muy bien, también me estaban solicitando la mujer, a ver, dice Mujer de Carne y Hueso, la salsa Mujer de Carne y Hueso. Bien, ahí vamos a complacer entonces. Ya está en la lista, Mujer de Carne y Hueso, también para complacer. El tema también de Maelo Ruiz, Regálame una Noche. Buen tema, excelente fin de semana, la gente compartiendo. Cuando ya tenemos las 15 horas con 12 minutos, vamos a seguir con más salsa romántica para los corazones enamorados en esta tarde.

brillo, sáquenle brillo, sáquenle brillo. Eso. Ahí se viene Dani Chica con todo. ¿Dónde está la gente soltera? La gente comprometida. La gente más alegre de Machala. La gente más alegre de la provincia del Oro, Ecuador.

Gracias, Jorgito Vélez. Junto a Dayana y Carelis en la panadería, trabajando a full, como tiene que ser. ¡Báilalo, Jorgito! ¡Báilalo, Jorgito! ¡Eso, vamos a bailarlo! ¡Buen ritmo! ¡Agarra a tu pareja, agarra a tu pareja! ¡Y ponte a bailar! Tú que estás en la casita, tú que estás en tu lugar de trabajo, ¡vamos a bailar! ¡Agarra tu media naranja!

con todo, el DJ más elegante de Machala, DJ Dani Chica. Un saludo en pasaje para Carlitos Navarrete. Carlitos Navarrete, de parte de su esposa Isabel Borja. ¡Viva el amor! Carlitos Navarrete, de parte de tu esposa Isabel Borja. Linda parejita. Que lo baile Carlitos Navarrete, que lo baile.

Ahí está Daniel Suárez, Justin Suárez y Yamilén Pasaje. Saludo pasaje. 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

La gente de Los Pinos, en el barrio Las Tolas, dice full sintonía. Saludos para Marquiño,

0: cómo lo bailan las chicas más guapas. En el norte de Machala, full sintonía. Aquí voy. Saludos para mi pana Fermín Lino, allá en Puerto Bolívar. Fermín Lino también, full sintonía.
1: Muy bien. Desde Machala para el mundo, sonando Zona Urbana. En el fin de semana.
0: Don Carlos Calderón, saludos allá en el norte de Machala. Don Carlitos.

Esto sigue. Saludo para el barrio El Porvenir, en el norte de Machala. Barrio El Porvenir, esta noche vamos a estar allá con el mecánico de la salsa, esta noche con Eduardo Serrano, en el barrio El Porvenir. Gracias, don Carlos Calderón. Allá nos vemos en esta noche fantástica, en la fiesta de la Virgen del Cisne.

Cani con la salsa. Stalin Sally, el flaco de oro. Y más artistas invitados. Ringo. Y esto sigue. Y mañana estamos en el Gran Bingo allá en Luz de América. En la animación junto a Benito Cañadas.

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1: Y nosotros seguimos, señora y chica. Continuamos acá nosotros con la mejor música. Como siempre, pues, con esa actitud positiva. Acá no sé qué pasó, señora y chica, ¿no? Un pequeño... Después del susto viene el gusto, ¿no? Bueno, por acá está la gente alarmada por el entorno de la ciudad de la Brisa del Mar. Lo que hicimos, ponerle a buen recaudo nuestra integridad física. Es por esa razón que por ahí se nos quedó un poco el silencio en la radio. Pero aquí estamos de regreso. Vamos a continuar con buena música. Como tiene que ser, señoras y señores. Esto sigue, la fiesta sigue. Son Urbana sigue al aire. Y nosotros vamos con más ritmo, con más mezclas de DJ Dani Chica. Dele, maestro.

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0: élite, en la castra, allá arribota. Fui de aconsejo. De aquí para allá hay que irse lejos, esta es la vuelta.
1: Dímelo, Tony Producción, Víctor Gorra.
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1: Los pilotos aterrizan, vamos a buscar esa. Andamos ruleta en una camioneta, recogimos la vaina que llegó.

0: El Alfa, descárguese eso, Palomo, que tengo más aplicación.
1: Mierda, Alfa 2000 Windows, uh-huh. 2000 ventanas.
0: El 2000 ventanas mío, ¿qué fue?
2: Lírico en la casa, lírico en la casa. Esto es una vaina que le hicimos desde República Dominicana para Madrid, España. Dímelo, Ballesteros. Toda mi gente de Europa gozándose esta vuelta que dice así. Mami,

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